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0: recopa. Oye, fui a comprar y volví cagado frío. Oye, hace bastante frío, ¿eh? Hace bastante frío. Te recomiendo el. Te lo encargo. Te encargo el frío que hace afuera, oye.
1: Oh, vaya, cúdete, ritmo caliente.
0: Puta que la cagué hoy día, mon. Yo dije, como vine temprano, dije yo, voy a ir con chore, zapatilla y polera. Que hace frío, oye. No me acordé que tenía que hacerlos bailar.
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0: Voy a llegar a la casa tiritando.
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0: Ahí esperar que la persona tenga la cama calentita. Ya, vamos a la música, vamos a las canciones. Recuerde que tengo saludito. Sí, tenemos saludos por acá, ¿no? A ver, vamos a revisar el WhatsApp de la radio. Hoy están lento ahí para mandar WhatsApp hoy día, ¿eh? Tan lento hoy día para mandar WhatsApp. Así que saludito para toda la gente linda que está en la sintonía de nosotros, a la gente que está, por supuesto, en familia ahí disfrutando de alguna carnecita ahí, ¿eh? A la gente que está acostadita ahí, ¿eh? Donde le falta la pierna peluda por ahí, ¿eh? A las personas que están trabajando a esta hora también le enviamos un tremendo saludito a esta hora de la noche. Oye, 20 horas con 18 minutos, ¿eh? En vivo y en directo para toda la región. 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Ya, ¿qué más le contamos, chiquillos?
2: Hey. Así.
0: Que tenemos WhatsApp, ¿no? Tenemos WhatsApp por ahí, ¿no? A ver, vamos a ver de quién se trata en el día de en esta jornada de día sábado. ¡Aló! ¡Hola, Rosita! ¿Cómo estás, Rosita?
3: Hola, Manuelito. ¿Cuánto día que no te escucho tu voz?
0: ¿Cómo está, oiga?
3: Igual que la mijita Julita, me escucho la voz. Hoy he estado viendo el Facebook de la marcha de evangélico. Me emocionó un montón.
0: ¿Ya?
3: Bueno, quiero pedir un tema, no sé si vamos a tener, que se llama Quita Marido. Se lo pedí a Tatán, no sé si me lo pasó o no, pero no lo canté, escucha. Si es que podés. Bueno, un beso, abrazo, bendiciones para vos, para Julita, mi gordita hermosa de mi corazón, que la adoro con toda mi alma.

0: Oye, ¿cuál es su tema, Rosita? ¿Quién canta esa canción, el Quita Mario? Oiga, primera vez que escucho ese nombre, el Quita Mario. ¿No es la motosierra esa? No, es un chiste, no hay. ¿Ah? Oiga, ¿cuál es la Quita Mario? Oiga, no, la verdad que no, me dejó para adentro, oiga, Rosita. Aló, hola.
1: Hola, Manuel, ¿cómo estamos? Muy buenas noches, te saludo a Gustavo acá del Cusco, Litueche. Y sí, estamos también haciendo una carnecita y capeando un poquito el frío, que está helado, Juan. Quiero saludar a mi familia, quiero saludar a mi señora Jose, a mis hijos, Matías, Karim, Hailey y Selena. Buenas noches a todos.
0: Mire, buena, Gustavo Jiménez. Oye, Gustavo Jiménez, ahí que está la sintonía de nosotros, ¿ah? Oye, tiene buena voz ahí para la caribeña, la que es que suena y suena bien, ¿eh? ¿Cómo era, Gustavo? La caribeña sí suena y suena bien. Te voy a darle salina, te voy a darle salina. Gustavo. Porque esto se mete. Avíspate, pues bueno. En Radio Caribeña sí suena y suena bien. No, todavía me acuerdo de la cuña que me grabó este gran amigo Gustavo Jiménez, ¿eh? Así que saludito para ellos que están en sintonía de nosotros, oiga. Están haciendo algo rico por ahí. Escuchando a la caribeña, la que sí suena. Ahí está grabando. A ver, ¿con qué sorpresa lo va a salir este Gustavo hoy, ¿eh? ¿O no, Gustavo? ¿O no? ¿Gusta o no gusta? A ver, aló.
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1: Hey. Así. Gracias Gustavo por esa cuña. Oye, pero ponele talento, vos, Gustavo, ponele talento ahí en Radio Caribeña. No, así no.
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1: A ver, ¿cómo he podido grabar una cuña? Espera, calmado, déjame tutorearlo aquí, ¿eh?
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1: A esta hora en Radio Caribeña, programa Manuel Páez y la gran fiesta caribeña. Sí, suena y suena bien. Así, así es mejor, pues gallo. Hoy vamos a continuar con buena música, vamos a continuar con canciones. Recuerde que estamos en vivo y en directo para toda la región y para todo el mundo. ¿Ah? ¿Qué pasó, compita?
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1: Bien. Vale. Te la mandáis yo, ¿ah? No, saludito ahí al Gustavo que nos manda ahí unas cuñitas, vega. Sí, no, tenés buena voz. Te vamos a contratarte, ¿eh? Aló, hola.
3: Ahora te voy a decir el nombre. Anadía, pará, que yo voy a buscarlo. Lo tengo anotado. Y te lo voy a mandar para que me pase ese tema.
1: ¿Ya?
3: Anadita y su sonora. Así ella lo canta. Y se llama Quita Marido. Escuchate el audio que te mandé de acá de Comodoro, la radio, de mi radio favorita que tengo acá en Comodoro. Pues papito que te saludó a la chinita y a vos.
1: Ya, no tengo ese tema, oiga, la Quita Marido. No tengo ese tema, oiga. No la tengo, la busco por acá. Anadita dice. Anadita, a ver.
3: Anadita y su sonora.
1: Anadita y su sonora. A ver. Sonora. Anadita, a ver, vamos a buscar. Anadita y su sonora. No me parece, oiga, Anadita por. Anadita y su sonora. A ver. Sonora. No me sale ni por Anadita y ni por Sonora. No me sale ni la come Mario. Pero no, la verdad que no la tengo por acá, yo, Rosita. No sé si usted la tiene por YouTube. Si la tiene por YouTube es porque nosotros acá no la tenemos. ¿Ah? Porque aquí en San Vicente no hay nadie que quite Mario. ¿O estoy equivocado? Dice el tigre, ¿qué? Carlos Negro. ¿Quién es? ¿Calito Zúñiga? ¿A él? Vamos a ver a Miguelito detrás del muro. 8:30 en Peumo. Ah, buena. Bueno, está ahí rajate, oye. Saludo ahí al Carlos Zúñiga. Al Carlos, dice Carlos Negro. El Carlos Negro, no sé quién es el negro. ¿Será el. ¿Será Carlito Zúñiga o no? ¿O no? ¿Soy tú, Carlos? Porque acá se dice Carlos Negro. A ver, vamos a ver. Voy entrando. Chura, weón. Entrevístate a Miguelito ahí. Ah, ya, saluda a Carlos Zúñiga. A Carlito Zúñiga que va entrando al circo. No te vayan a dejar ahí de mono, weón. Carlito, no te vayan a dejar ahí de trapecista. No te vayan a dejar ahí como la loca la cartera. Oye, ¿con quién va ahí, Carlito? ¿Vais con la familia completa o no? ¿Vais con la familia completa ahí al circo? Circo los hermanos. Los hermanos. No. Circo hermanas. Miguel. Las hermanas Miguel. ¿Ah? No he escuchado nunca ese nombre del circo, oye. Ah, ya, va con la familia, va con la familia. Oye, mándate una fotito ahí de la familia, pues bueno.
4: ¡Palmas todo el mundo!
1: ¿Nos habéis cagado, pues bueno? ¡Chay! Te salió baratita la enraja, oye. Te salió baratita la raja, oye. Ahí, muéstrelo los invitados, por favor, ahí. Ahí, cada foto. Cada invitado, cada foto, por favor. Ahí, Carlito, manden la fotito ahí de cada uno. Separad, por favor. Pa creerle que va con la familia, ¿no? Este bueno es pícaro, Este me parece que has trabajado en radio, este bueno. Ya, 20 horas con 32 minutos, 20 con 32 minutos. Dice, chao, pura, que estáis peleando. Ya, chao, Miguelito.
3: Bueno, yo ese tema se lo había pedido a mi angelito.
1: ¿Ya?
3: Pero supuestamente lo iba a buscar, pero...
1: Ah, no, entonces no
3: estaba. Justamente no lo escuché si lo pasó o no. Porque mi nieto había comprado algo y vinieron en el Mercado Libre y aquí abajo y no escuché si me lo pasó o no. ¿Escuchaste el audio que te saludaron? Acá en Comodoro, ahí en San Vicente, se escucha la 90.1 Estrella, esta de radio, mi radio favorita, de Comodoro Rivadavia. Y siempre me acuerdo de ustedes, por eso yo le dije al locutor que le mande un audio de boca de él, para que sepa que yo estoy siempre pensando en ustedes.
1: A ver...
3: Hola, Manuelito.
1: Ah, no. Ya pues, oye, saludito ahí para Rosita de Comodoro Rivadavia, que nos está pidiendo un tema, pero no, ese tema no lo tengo yo, Rosita, no lo tengo ese.
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1: Ya, vamos a la música, mejor vamos a las canciones.
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1: Ok. Todos a bailar, ¿ah? Saca
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1: saca la mina a bailar, pues bueno.

Así. Ya, estamos de vuelta, estamos de regreso. Ya son las 20 horas con 42 minutos. 20 con 42 minutos.

0: Oye, sí, ¿verdad? Oye, hace bastante calor, ¿eh? Hace bastante calor ahí, Carlito Zúñiga, ¿eh? Carlito Zúñiga ahí se fue a inscribir al circo. ¿Ah? Oye, a él le vamos a mandarle un WhatsApp a Carlito Zúñiga, ¿eh? ¿Dónde está Carlito? ¿Dónde está ahí? Carlos, a ver. Carlos Zúñiga, aquí está Carlito Zúñiga. Ahí, vamos a grabarle un audio a este pedazo animal, oye. Ahí, vamos a... Chuta, ¿eh? No. Oye, ¿cómo se puede grabar? A ver. Tiene que ser... Ahí sí. Oye, saludito ahí a Carlitos Zúñiga, ¿ah? A Carlos Zúñiga, que está por allá en sintonía en la hermosa comuna de Pegomo. Ya, el niño fue al circo, ¿no? Fue al circo de Carlito. Oye, Carlito, ¿no te deben dejar ahí de sapecita nomás, pues bueno? ¿Ah? Saludos a Carlito Zúñiga, que está en la sintonía de nosotros por allá en la comuna de Pegomo. Anda festejando ahí y anda, por supuesto, en familia. Así que le enviamos un tremendo saludo a Carlito Zúñiga, a su señora también, a su hija, a su hijo, a que están en sintonía de nosotros. Sí, Carlito, tenés razón, Juan. Vaya a salir con hipotermia ahí del circo, Juan, ¿eh? Te le van a achicar los kiwis, ¿eh? Vaya, tienen que llegar derechito a prender la chimenea, oye, a la casa, ¿eh? Oye, no, saludo ahí para Carlito Zúñiga, que está en la sintonía por allá en la comuna de Peumo, ¿eh? Le enviamos un tremendo, tremendo saludito. Ya, ahí le mandamos, justo me está llamando. Justo me está llamando el artista del circo. ¿Ah? ¿Cómo estáis, Carlito?
1: Cagado de frío. La caga el circo, pero la cagó muy, muy helado.
0: No, tenéis que decirle a Miguelito que prenda juego adentro.
1: No, la cagó, pero muy helado, muy helado. Ando con pantalón térmico, doble casaca.
0: ¿Ya?
1: La cagó, todavía no empieza la función, pero... Estamos cagados
0: de frío adentro. No, oye, y veo aquí que no hay tanta gente, ¿ah? ¿Eh? ¿O no, eso, no. Eso es la platea? ¿La galería? ¿No me mandaste la foto de la galería, weón?
1: Esto es la galería, weón. Sí, estoy cagado de frío. Adelante, weón. Imagínate la gente que está más atrás.
0: Chucha, cuidado por detrás, que por detrás. Cuidado con la gente por detrás. Oye, está por ahí con la familia ahí disfrutando, ¿no, Carlito?
1: Sí, con la familia, vamos a ver este chiquillo, vamos al tiro. Mucho frío, mucho frío.
0: Ya, que salga Miguelito luego, ¿no? Para que se vayan a acostarse. Oye, ¿hay harta gente igual en el circo, no, Carlito?
1: Sí, por lo menos unas 300, 400 personas por lo menos.
0: Ah, bueno.
1: Sí. Bastante bien lleno también.
0: Así que lo dejo, sí. Que se cague de frío, ¿no, por Carlito, ahí? ¿Ah?
1: Más helado que la sacar porque fui a ver los días, fue a la
0: instalación. Ah, de veras, oye.
1: Ahí la cagaron.
0: Ah, no, los días ahí la cagaron. No, imagínese que... bueno, estamos construyendo ya nuestra casita, Carlito. Bueno. Tenemos ya el piso ya listo, lo tengo listo ya, llegar y montar.
1: ¿Montarlo? ¿Estáis pisando recién?
0: No, ya tengo pisado el piso ya. Sí. No, ya tengo listo el piso y ahora esperar que... de poder hacer los paneles para poder parar la casita ahí, ¿no?
1: Qué bueno.
0: Ya hace un frío, oye, te lo recomiendo.
1: Con no, estoy casi con hipotermia aquí ya.
0: No, tenés que abrigarte, viejo, abrigarte porque los kiwis te piden calor.
1: No, se echaban a perder, se quemaron del frío ya.
0: Ah, no, eso que ya cagaron, ya no funcionan. Ya, Carlito, lo dejo ahí para que disfrute con la gente.
1: Sí, todavía no empieza la función, sí.
0: Ya, oye, cuando salga lo grabáis, pues bueno, ¿por qué me la mandí? Si es que se ve en la pantalla, no es que se pone chico.
1: Chiquitito.
0: Ya, Carlito, un abrazo tremendo. Listo. Mándele saludos ahí a su gente, ¿ah?
1: Ya, en su nombre.
0: Listo, vale. Chau, chau.
1: Ya, chau.
2: Te hará mover.
0: Ve, Carlito Zúñiga, oiga, está cagado de frío ahí en el circo de Pelmo. No, el lindo quería ir a ver a Miguelito, ¿eh? Seguro que ahora Miguelito te da el remedio para que te mejores del resfriado que ha pegado. ¿Eh? Mire, juega a pagar plata para cagarse de frío. ¿Eh? Y teniendo leña por montón en la casa este weón allá. Oye, tenía que haberte llevado un guaterito, pues bueno, un guatero de mano. Porque a veces hay guateros de uña que son medios peligrosos. Así que, ya, vamos a la música, vamos a las canciones. Aquí llega. Este es Gilda. Este es Un Amor Verdadero. Y pegadito viene Hechizo, Montaña de Besos.

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0: Son las 8 de la tarde, 57 minutos.
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0: Ya, hoy estamos en vivo y en directo para toda la región y para todo el mundo ahí para que usted se conecte con nosotros y sea parte de esta verdadera fiesta caribeña a través de la 92.3 y todas nuestras señales. Oye, quiero enviarle un saludo muy pero muy especial a Julita que está por ahí en la iglesia todavía, ahí en el servicio, así que le enviamos un tremendo saludo para todos los hermanos y hermanas que están en la congregación ahí, así que le enviamos un tremendo saludo. Ellos están de visita en una iglesia y le hicieron una invitación ahí en una iglesia que hay por ahí en el sector de en el Molino, en calle Barrera, por ahí en la orilla, ahí está, hay una iglesia ahí que le hicieron la invitación, así que saludo grande para toda la congregación ahí de la iglesia, así que le enviamos un tremendo saludo ahí a Julieta que está en la sintonía de nosotros a esta hora de la noche, jornada de día sábado, 21:12, 21:12, recuerde que estamos en vivo y en directo para toda la región y para todo el mundo, para que usted se conecte con nosotros y sea parte de esta verdadera fiesta caribeña a través de la radio La Caribeña, la que sí suena y suena bien. Nosotros vamos a continuar con buena música, vamos a continuar con canciones. ¿Qué pasó? Tenemos más audio, ¿no? A ver, aló. ¿Aló?
1: Será, pues, Manuel, a las 11:30 todo iba a ver al chico.
0: ¿A qué?
1: Será, pues, Manuel, a las 11:30 todo iba a ver al chico.
0: Oye, ¿de cuál chico está hablando usted, oiga? Oye, saludito ahí a Rosita de Comodoro Rivadavia, que está en la sintonía de nosotros, por ahí nos está viendo. A ver, ¿qué? ¿Algo? ¿Rosita?
2: Dice, Manuelito, acá en Comodoro, soy muy famosa yo también, ¿eh?
0: Ah, bueno, ella. Ella, la Rosita, ella. Saludos ahí a Rosita de Comodoro. Que esto se mete hasta hacerte enloquecer. Ya, vamos a continuar con buena música, vamos a continuar con canciones y eso a las 21:13 minutitos, en vivo y en directo. Oye, ¿quién me convida azúcar? Pasemos un tecito. Saca ahora azúcar. Hoy está rico para tomarse un rico café, un cafecito a esta hora,
2: Te pedí un tema ni escuchaste mi audio.
0: Oiga, pero sí. A ver.
2: Y mi tema.
0: ¿Cuál canción?
2: Aguante River, que está jugando y va ganando. Yo a ellos lo escucho porque lo voy a mandar para que escuchen la letra. Y ese tema se lo voy a mandar a mi chica Julita. Porque lo voy a mandar para que escuchen la letra. Ese es el tema que yo te estaba pidiendo. Bueno, si no tenés ese tema, pasame otro. Infiel, pasame entonces.
0: Infiel.
2: Yo no quería ese tema porque...
0: A ver, escuchemos un poquito, Deja escuchar a ver, Rosita, Pam, para, pam, para, pam, para, pam, para, pam, para, pam, pam. Oye, ¿a qué horas cantan, oiga, Rosita?

0: No, no, no, no tengo ese tema, Rosita, no tengo ese tema. No, no lo tenemos por acá nosotros ese tema, oiga. ¿Ya? Tendría que pedírselo la semana a Tatán ahí para que se lo... le baje la... la canción. La canción, Tatán, ahí se lo baja ahí. Ya, vamos a continuar con buena música. Fiesta caribeña.
1: Los Char.
0: Charros de Lumaco.

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1: ¡Hey! Ya, hoy estamos de vuelta, estamos de regreso, ¿eh? Para continuar disfrutando lo que es la música a esta hora de la noche. Recuerda que estamos en vivo y en directo para toda la región y para todo el mundo, y para que usted se conecte con nosotros.
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1: Oye, teléfono de la radio para que usted se conecte con nosotros. Oye, ¿está solamente la Rosita de Comodoro Rivadavia nomás en la sintonía? ¿Qué pasó? ¿Qué pasó con los demás, oye? ¿Qué pasó, Rosita?
3: ¿Ah? Aguante, River. Sigue adelante. Ganó, ganó.
1: Está en otra señal la Rosita. Oye, nuestra amiga ahí de Pueblo de Indio, ¿cómo se llama? Mira, la Maggi Duarte. Estará Mayita Duarte ahí en la sintonía de la radio, ¿no? Le vamos a mandar ahí un mensaje ahí a la Mayita Duarte, ¿eh? Si está en la sintonía de la radio. Aunque no creo que esté arriba, güey. ¿Dónde está Mayita Duarte? Aquí está.
2: Tiene ritmo y buen sabor para que entres en calor.
1: Ya, ahí le coloqué si están escuchando la radio. Vamos a ver si están en la sintonía de la radio,
2: ¿eh?
1: Ya, vamos a continuar rápidamente con la buena música. Aquí venimos a escuchar música, a escuchar bailable, ¿eh? Pero usted se quede en otra sintonía porque usted sigue disfrutando la mejor programación musical a través de la radio La Caribeña, la que sí suena y suena bien.

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0: estamos en el programa Nadie Dice Nada. Ah, no, nada, esta cuña de esta cortina de Tatán Zamorano. No, pero igual, si el hombre no se enoja, si aquí no peleando en casa para todos. Hoy saludamos a aquellos que están en sintonía nosotros a esta hora de la noche, ¿eh? Recuerden que estamos en vivo y en directo para toda la región y para todo el mundo. Oye, el teléfono de la radio 722-90-5946, 722-90-5946, línea telefónica de la red caribeña y mensajes a través de nuestro WhatsApp más 569-40-58-3505, más 569-40-58-3505. Hoy tenemos mensaje ahí de Rosita de Comodoro Rivera. Oye, tantos mensajes. Rosita, ¿qué pasa, Rosita?
1: Viste, Manolito. Sí, ya soy fiel a la caribeña. Tuve que sacar la música para que me escuche. Ah. Soy la única que estoy con vos en tu programa.
0: Oiga, Rosita, sí. La única grande y nuestra cerveza cristal. Que apaga toda la sed. ¡Aló!
2: Hola, Manuel, ¿cómo estamos? Buenas noches, ¿te ha gustado?
0: ¿Cómo estás, Gustavo? Gusto de saludarlo, compira. ¿Cómo está?
2: Bien, muerto de frío. Hace un frío aquí en el Cusco, el Dituese, pero bien ahí, escuchándote. Buena música, así que, dan ganas de bailar, ¿ah? ¿Eh? Empiezo a mover las patas para allá, para acá, las patas para allá, para acá.
0: Oye.
2: Así como dicen en el programa del Mega, derecha. Derecha, izquierda.
0: No. ¿Los del Mega son de la derecha o de la izquierda?
2: De al medio.
0: Oh. Oye, ¿qué están haciendo algo de rico ahí? ¿Están en alguna fogatita ahí comiéndose algo, no? ¿Qué está haciendo?
2: Bueno, los marratos nos comimos, pero...
0: ¿Ah, cómo? ¿Qué me dijo?
2: Estamos aquí capeando el frío en el quincho. Pusimos ¿cuánto se llama este carbón espino? Y tenemos un costillarcito y una carnecita que se están haciendo lentito. ¿Cuál es el apuro? Toda la noche es larga y duro, dijo mi comadre.
0: ¿Ah? Sí, oiga, Gustavo, hablando.
2: Sí, calzo 55, como eso quería saber.
0: No. Oiga, ¿con quién se encuentra en este momento usted hoy ahí?
2: ¿Eh? Acá me encuentro con mi señora que me está bañando. Bueno, siempre estamos los dos juntos. Estamos viendo que se cosa la carne lientito. Estamos tomándolo una piscola. Hombre, me fui a la antigua, ¿eh? La piscola.
0: Ya, pero,
2: y está nuestro hijo mayor, que tiene 18 años, Matías. El Karim, que tiene 16.
0: ¿Ya?
2: Y nuestra hija, que tiene la Hailey, tiene 13. Y la Selena tiene 9 años.
0: Ah, mira, qué bonito. Están en familia ahí disfrutando. Y, por supuesto, deleitándose con toda la programación de la caribeña.
2: Sí, no, porque estamos al otro lado. Y no, inclusive cuando fuimos a Perú, escuchamos a la caribeña allá, la de Perú, pues, también. Pues hay una caribeña en Perú.
0: Sí, allá son los jugadores, los copiaron.
2: Son las mismas cuñas. ¿Qué copió a quién, a él?
0: Oye, Oiga, pero cayó que ya en Perú la caribeña, la que la lleva, ¿ah? ¿Eh?
2: No, tanto es como en Chile como en Perú. La lleva.
0: Sí.
2: Sí. Pero ya los locutores allá en Perú son más encachados que con los de acá.
0: ¿Y las locutoras? ¿Ah? ¿Las locutoras?
2: No, yo soy una persona casada, así que no tengo nada que ver.
0: Oiga, pero si estamos hablando de locutores y locutoras, no estamos hablando de oiga, no.
2: La única dice, me decían, hola Gustavo Pe, me decían Pe. Yo no me llamo Pe, me llamo Gustavo, decía.
0: Hola Gustavo Pe.
2: Dale, cocíme Pe.
0: Sí.
2: No, pero bueno. Igual te escuchamos acá en familia, no siempre llamamos, siempre escuchamos que nos gusta. Como estábamos conversando hoy día con mi señora, que la radio caribeña, la que es de San Vicente, porque no pude ir a San Vicente porque queda muy lejos acá de,
0: sí,
2: de donde estoy aquí en Cusco, me queda como una hora de viaje, mejor me voy en avión, me llevo 15 minutos.
0: Sí.
2: Así que con todo lo que iba a comer allá, de la invitación que me estáis haciendo, me salía más barato que estar de aquí a Londres, ¿no? Mira, lo que sí es que la radio caribeña, porque tú sabes que yo soy de ciudad, soy de Valparaíso, y siempre estoy acá en el Litueche, como con la parcela que tenemos, pero la caribeña me gusta porque tiene ese son de campo, y eso que no se pierde en la ciudad, po.
0: Sí, ahí, bueno, en parte de la ciudad muchos no escuchan la radio, siempre lo escuchan más como la gente más aledaña, más al campo, ¿ah? Pero claro. Llegamos no, a todos sus rincones.
2: Me gusta, mira, es lo mismo que la señora que llamó antes, que quería esa de los hombres solteros, que jodían a los hombres, ese me gustó porque la señora estaba tomada, se nota que estaba tomada, estaba arriba de la botella, ¿sí?
0: No, lo que pasa es que la Rosita no toma, ella es de Comodoro Rivadavia, que ella habla así, ella tiene la voz así, no es que ella esté tomando. Pero
2: si escucha la voz a mí así, es tampoco, también tengo el mismo problema de ella.
0: Ah, sí. No, la Rosita siempre pide canciones de, es que lo que pasa es que a veces la Rosita escucha la radio allá en Comodoro, en Rivadavia, en Argentina. También tiene un programa bien simpático, los chiquillos allá, y ella siempre escucha la radio también ahí de ellos, así que y ellos como tienen canciones de ellos, nosotros a veces no tenemos las mismas canciones que tienen ellos, así que sí, la Rosita a veces pide canciones que nosotros no las tenemos.
2: Porque capaz que los temas que te están pidiendo lo escucha la pura familia allá,
0: pues, son conocidos. Yo le dije que aquí en San Vicente no había nombre de la canción que me estaba viendo, ¿no?
2: Menos. Ni la gente de San Vicente, ni el locutor de ahí de la radio tampoco.
0: No, somos de una pura línea nomás, ¿no?
2: Oye, Manuel, dígame. Yo te quería pedir un tema de Américo, pero no sé si podía ser Américo Méndez, DJ Méndez, ¿qué DJ Méndez le ofreció combo a Américo?
0: ¿No?
2: Sí, pues le ofreció a través de las redes sociales en un ring de cuatro perillas, debe ser ahí para pa boxearse, pues yo creo que digo.
0: ¿Ya?
2: Y le dijo, ya ven para acá, boxeemos los dos, así como le andáis pegando a las mujeres. Hoy día salió a través de la prensa. Así que DJ Méndez, como a lo mejor puede ser que ya no está siendo tan conocido como antes, a lo mejor también es para llamar la atención, porque tú sabes que el mundo del espectáculo es.
0: Sí.
2: ¿Eh? Así que ahí vamos a ver, pues, a ver si Américo va a boxear con DJ Méndez o no le hace caso y pasa adelante.
0: No, mejor que no vaya ni cagando, porque si no DJ Méndez es medio maya cosa seria hoy,
2: ¿eh? Sí, medio mañoso.
0: Oye, ¿ah? El tema de Américo, ¿cuál sería hoy?
2: ¿Cuál podría ser de Américo? Uno rico de Américo, uno que levante la mano. Ese, que levante las manos. O aquí abajo, cualquiera.
0: El de abajo. Ahora.
2: Eso.
0: Que levante las manos. Ya. Ya lo tenemos aquí ya. Lo tenemos listo ya para danzárselo con Pita.
2: Ya, mijo, que bueno, un gustazo. Que bueno que esté acompañándonos en vivo y en directo para alegrar este día sábado. Heladito, hoy no pasó nada con la lluvia en mayo, pero no importa, no. Pero heladito, pero compartiendo en buena compañía de la radio caribeña, y muchas gracias por recepcionarme, por mandar ese audio que te mandé ahí con mucho cariño, ahí deseando con él.
0: Oiga, lo único que yo le prometo, que...
2: No me prometa nada.
0: Yo le prometo que lo hago bailar, lo hago disfrutar, le pongo buena música... pero lo único que yo no puedo hacerle es quitarle el frío.
2: Yo me estoy quitando frío.
0: Estoy tirando grado fuerte. Qué bueno. Ya, amigo mío, ni un problema. Por aquí le programamos un temita musical de Américo, ¿ah?
2: Eso, de Américo, seguir amenizando la noche. Para la gente, un saludo grande para todos tus seguidores, auditores. Acá estamos súper contentos porque el Onda Campestre, la radio, la talla y toda la cosa, eso es lo bueno, eso es para alegrar el alma.
0: Eso es. Usted lo ha dicho. Mi amigo.
2: Sí, la gente que lo está pasando mal, arriba el ánimo, después de la tormenta viene el sol.
0: Eso. Oiga, compita, mire, le dejo los micrófonos de Radio Caribeña para que usted mismo presente el tema de Américo, la que levante las manos junto a la voz de Américo.
2: Listo, ni un problema. Bueno, saludar a toda la gente que está disfrutando de la radio caribeña y la lleva en toda la sexta región. No sé si tiene la séptima octava, no, bueno, no sé. Pero la sexta región donde estoy yo metido hoy en día. Bueno, un saludo grande para toda la gente para que lo disfrute este día sábado con buena música. Y nos vamos con Américo. ¡Que levanten las manos!
0: Y yo soy Manuel Páez.

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Hoy nosotros seguimos con buena música. Seguimos con canciones a esta hora de la tarde, esta hora de la noche. Recuerden que estamos en vivo a través de la gran fiesta caribeña, a través del 92.3 y todas nuestras señales. Noche de Brujas.

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10: Hoy nosotros seguimos con buena música junto a los tremendos rancheros.

0: ¡Cállate, mierda!
1: Ay, ay, ay. No, no, nada que es lo que, nada que es como estaba cantando yo. Oye, saludito a aquellos que están en sintonía de nosotros a esta hora de la, a esta hora de la noche. Recuerda que estamos en vivo y en directo para toda la región y para todo el mundo. Ahí para que usted se conecte con nosotros y sea parte de esta verdadera fiesta caribeña a través de la 92.3 y todas nuestras señales. ¡Aló! Buenas noches.
2: Buenas, pariente. Buenas noches. Por acá andamos, por acá aparecimos otra vez, pariente. Hemos andado un poquito enfermito, medio resfriadito. Pero eso pasa cuando uno es medio caliente para la guerra. Para la oiga, pariente,
1: ay.
2: Usted sabe cuál es el temita bueno que tiene que colocar. Y saludos para todos los que están escuchando ahora en este momento la caribeña. Saludos, ya, pues. Pariente. Ya, y abríguese, pues. Porque puta que está helado, Juan. Está helado, hombre.
1: Ya, a ver, ¿dónde está? ¿Dónde está, Yoye? ¿Dónde está ahí? Ah, no, se no, se no, se no, se no, se no, se no, se no. La otra, la otra, la otra, la otra. Esta, esta. Esta. Ya, esa, esa, esa la vamos a tirar de ahí, ¿ah? ¿Eh? Esa la vamos a tirar de ahí, oye. Te vamos a tirar de la motosierra, ¿ah? ¿Eh? Oye, ¿y esa va dedicada a alguien o va a escucharla nomás, oye? Oye, ¿ese tema se lo va a dedicar a alguien ahí? ¿O solamente para escucharla?

0: Hoy vamos a continuar con la buena música, vamos a continuar con canciones. Hoy por ahí nos están pidiendo el tema La Motosierra. La Motosierra, ¿ah? Se la... ¿Aló?
1: ¿No
2: es
1: alguien
2: ahí? No, pariente, ese tema está escuchada, no. Está escuchada, pariente, está escuchada, está escuchada.
0: Ah, ya. Yo pensé que la iba a dedicar, ¿no? Pero ¿cómo no voy a tener algún amigo ahí para que se la dedique?
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0: ¿Te gusta echarle leña al juego? Ya. Aquí ya se formó el huevo, ¿ah? Se formó el huevo aquí, oye. Vamos a ver. ¡Aló! ¡Hola!
4: Oiga, amigo, buenas noches. Buenas noches, amigo.
0: Buenas noches, amigo.
4: Oiga, tengo un amigo en Patagua.
0: ¿Ya?
4: Póngale la canción El Venado, por favor.
0: ¿El Venado? Ya nomás. Muchas gracias. El Venado, ¿El Venado? ¿Y por qué dije que pusieron El Venado? El Venado, El Venado. Ay, le gusta el guato, bueno.
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0: ¿Qué le dijo el oso?
4: ¿Ah? Hay muchos sentimientos encontrados con esa canción. Hay muchos sentimientos encontrados con esa canción para dedicarla a alguna persona, así que mejor escuchemos la pariente, ¿ya?
0: No, yo pensé que tenía eucalipto ahí, mata para botar con la motosierra. ¿Ah?

0: Ya, hoy vamos a revisar audios que nos llegan ahí a través de nuestro WhatsApp de la radio. Hoy vamos a ver. ¿Qué pasó? ¡Aló!
1: Buenas noches, cuñado. Buenas noches.
0: Buenas noches.
1: Oiga, aquí me la valentía, maestro.
0: Dígame.
1: Colóqueme el tema que a mí me gusta con el tema de mi padre. Me parece que es de Ojito Macaya. Ahora que está despierta la Yecri, para que lo escuche, por favor, maestro.
0: De Hugo Macaya. Hugo Macaya. A mi padre, porque se llama. A ver, déjeme buscarlo, cuñadito.
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0: Hugo Macaya. Hugo Macaya. A mi padre. No, murió mi papá. Se llama. Murió mi papá. Se llama el tema. Oye, pedazo animal. Se llama. Murió mi papá de Hugo Macaya. Así que para que yo te lo grabé en la cabeza, weón. Bueno, de cabeza tiene este weón. ¡Oye! ¡El venao! ¿Qué te gusta el weón, weón? ¿Te gusta el weón, oye, weón?
3: Tengo un amigo también por ahí en, ¿cómo se llama? En,
0: ¿dónde?
3: En Pichidegua.
0: ¿Ya?
3: Dedíquele este temita también, pariente. Me pusieron a dormir en el sofá. Oh. Me equivoco por portarse mal. Las weas que le pasan al weón. Ya, pariente.
0: Ya.
4: Me pusieron a dormir en el sofá.
0: Ya. Ahí está también. Ahí la tenemos también hoy. Ahí. Ya, oye, vamos a continuar. Esta weá se golpeó huevo ya, ¿eh? ¿Aló?
5: Hola, ¿cómo está, don Manuel? Oiga,
0: ¿hola?
5: Don Manuel.
0: ¿Sí?
5: Estoy acá escuchando la radio.
0: ¿Ya?
5: Y dígale a ese caballero que llamó, que quiere dedicar la canción La Motosierra, dígale por qué le gusta escuchar esa, po. Dígale que por qué le gusta escuchar ese tema La Motosierra. ¿Qué le pasó? ¿Le habrá caído algún árbol encima?
0: No sé por qué le gusta escuchar la motosierra a este weón. ¿Ah? ¿Tendrá ganas de ir a cortar árboles?
1: Oye, Manolo.
0: Ajá.
1: Manuel Páez.
0: Ya, dime.
1: Bueno, ¿y qué le pasó a Manolo que no me habla mi amigo, que no habla por la radio? ¿Qué le pasó? ¿Se fue en la profunda o no? Es que lo que pasa es que se está consiguiendo una motosierra y necesita una.
0: Puta, yo tengo la tuya, pero yo no se la puedo prestar a él, pues bueno. No sé si acá el vecino ten. Oiga, vecino. Vecino María de la Tere, no sé cómo se llama. ¿No tiene usted alguna motosierra que preste, que facilite? ¡Aló!
6: Hola, Manolito, ¿cómo estás? Muy buenas noches.
0: Hola, vos.
6: Oiga, aquí me están reclamando porque lo estoy escuchando, ¿ah?
0: ¿Ya?
6: Pero quiero enviarle un saludo aquí a... ¿Cómo se llama usted?
7: A
6: la Clarita Pavés. Según creo que es hermana del vecino, pero es muy bonita para que sea hermana del vecino. Me puede saludar a la Marcela, a la Cata, al vecino Ricardo, a Carlito, a la Tere, a ¿cómo se dice? Al Jovi también. Y con una canción bonita, vos. Ahí para mí, vos. Para mí. Y ya la saludé. Sí, hay un saludo ahí para la dueña de casa, ya para la cita Tere. Salude, acá la estamos escuchando.
0: Ya, acá la estamos escuchando. A ver, voy a retirar, voy a escuchar bien los saludos que manda, ¿eh? Vamos que sea, porque ¿a quién nombró, vos?
6: Ajá, la Tere. ¿Cómo se llama usted?
7: Jovi.
6: Jovi también. Y con una canción bonita, vos. Ahí para mí, pues. para mí. Ya la saludé. Sí, hay un saludo ahí para la dueña de casa, ya para la cita Tere. Salude, acá lo estamos escuchando.
7: Rica la tonta.
0: Ya. Oye, ahí está el saludo correspondiente ahí de la Julita, oiga. Saludos para los vecinos. Para... Oiga, saludo al a don Ricardo. Pregúntele si tiene alguna motosierra disponible, por favor. Hoy ya son las 22 con 23 minutos, 10 con 23 minutos, en vivo y en directo a través de la radio La Caribeña, la que sí suena y suena bien.
6: Ay, ponga una canción bonita, por favor. Ponga el bala perdida.
0: No está, ese tema no está. Ese tema lo borraron, oiga. ¿Ah? Lo borraron. No está aquí ahora ese tema.
6: Oiga, hay 5 motosierras aquí. Hay 5. Y 4 palos sin voltear. No, 3.5.
0: Oiga, ¿cuántas personas hay, Julita, ahí? ¿Cuántas personas hay? Nómbremela. No que nómbrela. Deme una cifra, un número. Si hay 5, dígame 5. Si hay 2, dígame 2. ¿Ya? Ya, te pusiste, weón. Ya. Me dice por ahí que hay 7.5. Ah, hay 7.5, me dice la Julita. ¿Y por qué 7.5? ¿Porque hay algún niño chico por ahí? ¿Hay alguna guagua?

Oiga, oiga, ¿por qué me puso ahí, 7.5?

0: ¿Qué estáis haciendo ahí? Oye, ¿qué trajeron?
1: ¡Ale, vale, hija! ¡Ahí me pasó la liebre! ¡Llama la ney! ¡Ahí mismo!
0: ¿Dónde está la liebre?
1: Nada más, la liebre tiene que estar en la punta.
0: Oiga, el otro día subieron una publicación que por allá andaban perdidos dos perros en el cerro, creo. Gracias a Dios lo encontraron. Ya, oye, vamos a la música mejor, chiquillos, vamos a las canciones.
2: Hay ocho ya. Manuel, ¿ah? El Jovi vino a buscar marido.
3: De Santiago
2: vino a buscar marido.

0: Oye, ¿y el vecino ahora se puede sentarse o no? Mira que anoche durmió con costillas. Te pillamos. Oye, sospechosa la weá, Por eso mandó a la señora para allá. Dormiste calentito, tonto, Dormiste calentito, con pierna peluda.
1: No, viejo, todavía no se puede sentar. Está parado y en adelante se sentó, pero en la puntita. Y se paró todo dolorido.
0: Ya, oye, vamos a irnos con más música, con más canciones. Recuerda que estamos en vivo. ¿Qué pasó, guatón? O sea, perdón, cuñadito.
2: Ponte la motosierra luego, huevón, para escucharla.
0: Ya, la motosierra, ya. Oye, para Manuel Guerrero, que está por ahí en la sintonía de la radio, que él dijo que le gustaba escuchar esta canción, Que la quería dedicar, pero no, dijo, mejor no, déjamela así, mejor escuchémosla mejor,

0: que la cagó, socio.
1: Oye, para mi cuñadito, para mi cuñado Juan León, y también para su esposa ahí, Jacqueline Correa. Aquí está el tema con mucho cariño ahí para el maestro Pipío, que está en el cielo. Así que saludo grande para el maestro Pipío.

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2: Pero con Coco. Ah. Oye, ahí te van sonando los dos temas musicales de La Motosierra. Y Hugo Macaya, Murió mi papá. Oye, saludo ahí para Jacqueline Correa, que por ahí mi cuñado me dice, está llorando, me dice, ah, saludo ahí a Jacqueline Correa, dale la fuerza ahí, ¿cierto?, para que supere esta partida ahí de su padre. Así que ella era muy, muy apegada ahí a su papá, así que le enviamos un tremendo saludo a Jacqueline Correa y a Juan, a mi cuñado también, que él le da también la fuerza y la energía para seguir viviendo ahí. Jacqueline Correa, así que un saludo grande para ti, Jacqueline. Bueno, este dolor siempre lo vamos a llevar en nuestro corazón. Bueno, yo tristemente, bueno, ya no tengo ningún, bueno, mis dos papás ya están en el cielo, mi madre, mi padre, ya, así que bueno, siempre lo extrañamos, siempre van a estar ahí en un lugar predilecto ahí en nuestro hogar. Y la verdad que lo echamos mucho de menos, ¿eh? No solamente nosotros, chiquillos, ¿eh? Todos los que hemos perdido algún ser. Decirles a los amigos, amigas, que todavía tienen sus papitos en vida, aprovechenlo al final, hasta el final, chiquillos. Aprovechen ahí a sus padres, porque ya después, cuando ya no están, ahí vemos que nuestros padres...

0: esto es un proceso que todos tenemos que pasar. Todos tenemos que pasar por esto. Ya no sabemos el día, la hora ni cuándo. Solamente Dios sabe la hora que tenemos que irnos. Familia. Así que la fortaleza. Bueno, y también agradecer ahí a Julita que en todo este proceso ella ha estado conmigo, así que el cariño siempre está ahí. Así que agradecer a Julita también, que ha hecho un pilar fundamental en mi vida. Ya ella es mi consuelo, que bueno, siempre a veces cuando uno tiene penita, uno se refugia en la persona que tiene al lado, ¿ah? Así que agradecido ahí a la Julita, que también me ha dado la fuerza también, el apoyo para yo seguir luchando y para sacar, no sacarme de la cabeza lo que me está sucediendo, pero siempre dándome la fuerza, las ganas para seguir viviendo. Y si hay que recordar, hay que recordar por siempre, ¿ya? Cuando la persona muere, cuando uno la deja de recordar. Pero la verdad que nosotros siempre la recordamos mucho. Ya, hoy vamos a continuar con buena música, vamos a continuar con canciones. Recuerde que estamos en vivo y en directo para toda la región y para todo el mundo, ahí para que usted se conecte con nosotros. Aló, buenas noches. Aló. Oye, ¿qué pasó? ¿Qué pasó? Aló.
1: Manolito, ¿puede promocionar mi página por Instagram de ropa interior Gio? Es ropa interior sexy para hombres más juguetes. Ah, soy de Santiago y hago envío a todas las regiones.
0: Buena.
1: Soy el Joby. Para que promocione mi página interior, por favor.
0: Ah, buena. Oye, ¿no tenéis consoladores? No, para mí no. Para la Julia tampoco. No. Para una vecina. Oye, ¿cuál es tu página, Joby? ¿Cuál es tu página?
1: Manolito, ¿puede promocionar mi página por Instagram de ropa interior Gio? Es ropa interior sexy para hombres más juguetes. Ah, soy de Santiago y hago envío a todas las regiones.
0: Ah, buena.
1: Soy el Joby. Para que promocione mi página interior, por favor.
0: Ya, pues. Joby, tení chiquilla inflable. Le gusta el huevato, güey. Oye, saludo ahí, pregúntele si tiene. Oye, me dicen por acá, oiga, mi parne, ahí, Gustavo Jiménez. Oiga, Gustavito, pero para que me crea que están preguntando por el producto, pues mándeme un mensaje ahí, preguntándolo usted mismo ahí, pues, porque después me va a decir, no, este weón, después dice, no, ese weón, no, lo está leyendo ahí por leerlo, no, ahí mándeme un WhatsApp, me están viendo ahí, si tienen, mujer inflable, dice por ahí,
1: Sí, vendo consoladores, pues, pero todo dependiendo del tamaño, el precio y todo, y se pide un abono previo, y eso se descuenta al momento de entregar el pedido, se descuenta el abono, pero sí, traigo todo lo que me pidan.
0: Oye, ¿y voy a ir ya en motosierra o no? Dele con la motosierra ya. Ya, a ver, oye. Ay, a ver, ¿qué pasó? Aló.
2: Pregúntele si tiene muñeca.
0: No, si cree, muñeca tiene. Oye, bueno, ¿y no soy casado, weón? Oiga, ¿acaso marido está pidiendo muñeca? Bueno, este otro quizás, ¿qué va a pedir, pues, weón? ¿Eh? ¿Qué vaya a pedir, vos, oye?
3: No, si mejor vamos a cambiar el tema, pariente, ya.
4: Pregúntele si tiene muñeca.
3: Oye, no, vamos a cambiar el tema mejor, pariente, ya, porque no creo que el hombrón tenga ahí.
4: Oye, Iván,
0: no. A ver, oiga. Oiga, pero Manuel Guerrero, ¿usted qué quiere pedir? ¿Quiere pedir alguna...? ¿Ah? No, sí, también puede tener, oiga, Manolito, ahí. ¿Qué quiere usted, Manolito? ¿Qué quiere pedirle? ¿Ah?
2: Y lubricante.
0: ¿Ah?
2: Y lubricante.
0: Ah, y lubricante. Ah, ya, ¿te duele mucho así, lubricante? Ya, ya, ya. Oye, por acá dicen si tiene lubricante. ¿Ah? Oye, que salieron... Mayita Duarte, Mayita Duarte, aquí, a ver.
5: Ya, Manuelito de mi corazón, lo encontró Carlos, porque yo soy nula en esta cuestión de WhatsApp y de número. Así que eso, pues, un abracito grande, cuídese, dele harta fuerza a Jacqueline. Jacqueline parece que es la niña.
0: Sí, sí,
5: Jacqueline. Dígale, porque todas las personas que hemos perdido a los papás, no hay que olvidarlos, nomás siempre tenerlos en nuestro corazón y,
0: eso era.
5: Y de vez en cuando ir a visitarlo al cementerio. Bueno, yo voy todos los días, todos los días, porque es lo más grande que yo tuve. Así que, bueno, yo no pude disfrutar a mi padre bien, pero bueno, ya él está con mi mamita en el cielo, con su hijo, su bisnieto. Así que eso es lo importante con sus papás. Un abracito grande y lo quiero mucho. Y ponga, colóqueme la canción de Vicente Fernández para siempre, ¿ya?
0: Ya, pues.
5: Para mi, bueno, para escucharlo nuestro, mi amor y yo. Esa canción me la dedico a él y es nuestra. Un abracito grande, muchas gracias. Y disculpe porque yo no sirvo para esta cuestión, ¿ya?
0: No hay problema. A ver. Vicente Fernández. Para siempre, me dijo, ¿no? Sí, ahí está, para siempre. Ya, se la tengo lista ya, Mayita. Se la tengo lista aquí para programarse. ¿Ya? Ya, oye, vamos a la música, vamos a la canción antes que nos pille el tiempo, porque no vamos a ir a la pausa. Sí, nos vamos a ir casi a la pausa ya. Ya, oye, ¿qué más? ¿Qué más le contamos? Que dice Manolo, quiere una... el Manolo, dice por acá, el Manolo quiere una corneta, dice, ¿eh? Oye, por acá dicen que el Manuel Guerrero quiere una corneta, por si acá. Si tiene corneta o no, ¿ah? Chuda, ¿eh? Vamos, deja ver que si responde, ¿eh? Ya. Oiga, mi amigo, ¿tiene corneta? Oiga, ¿la da probado o la da? Oiga, le gusta el hueto, ya, vamos a la música mejor, chiquillo, vamos a las canciones. ¿Qué pasó? ¿Qué querís, weón?
2: Oye, Manuel, ¿qué es lo que el consolador? ¿Y de cuántos centímetros?
0: Depende de la profundidad, ¿eh? Creo que te lo han probado, ¿eh? Si te cae, lo pagáis. Si no, te caes piola, ¿eh?
5: Oiga, Manolito, y colóqueme después de esa, después por una hora, colóqueme la canción La Vaca Blanca de Naco. Usted sabe que a mí me fascina esa canción.
0: Ya.
5: Y muchas gracias y disculpe por todo.
0: La Vaca Blanca, ¿eh? Vamos a buscar el tiro de La Vaca Blanca antes que me lo olvide, oiga, porque... ¿eh? A ver... Oye, ¿lo elaboraron? Ah, no, aquí está. Aquí la encontré, oiga, aquí encontré la vaca. Estaba dentro del corral. Estaba dentro del corral, por eso no la encontré esta vaca. Ya, aló.
3: Bueno, María, que si fuera de toda broma, sí, el tema es complicado porque al final todos, como dice usted, todos de alguna u otra manera tenemos que llegar ahí, pues, unos antes y otros después, pues. Nosotros, en mi caso particular, usted sabe que cómo se llama, que yo ya perdí los dos también. Así que, nada, pues hasta fuerza la doña Jackie nomás, pues, y la vida sigue. La vida sigue y hay que poner el peso a las balas nomás, pues.
0: Oiga, Manolito, le voy a recomendarle algo, ¿eh? Cuando usted mande audio, baje un poquito la radio porque se escucha más la radio que lo que habla usted, pues, ¿eh? Ya, tiene que bajar la radio cuando usted quiere mandar mensajes, baje un poquito la radio para que salga su voz, ¿no? Porque salí yo ahí, escapando, ¿eh? Ya, ¿qué pasó?
1: Sí, traigo muñecas, muñecos, con hoyos grandes, con hoyos chicos.
6: Manolito, programme la canción El Bala Perdida, por favor, po.
0: Ay, señor, oiga. Le traen con muñeca, con hoyo grande, hoyo chico. ¿Ha escuchado esa palabra chico y chica? Oye, llamo, oye. ¡Cabréate, vos, vos, mandar mensaje! Oye, está bueno, me dejan irme a la música, weón.
7: Creo que les va la perdida luego, si no te afectaste, mi hermana, oye. Creo que les va la perdida después de ir a la casa de encontrar la bala.
0: Sí, sí. Ya. Ay, señor, oiga. Ya, vamos a la música, chiquillos, vamos a las canciones. Recuerde que estamos en vivo y en directo para toda la región y para todo el mundo, y para que usted se conecte con nosotros. Ya, aquí llegan los ruiseñores de la frontera. Aquí llega la bala perdida. ¿Dónde andará esa bala perdida, oye? ¿Han visto la bala, oye?

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0: ahora.
1: Son las 10 de la noche. 58 minutos.
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3: Ya, hoy estamos de vuelta y estamos de regreso. 11:10, 11:10.
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3: 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Sacúdate, menéate, esto se mete hasta enloquecer. 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
3: 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Oye, saludo ahí a Carlitos Zúñiga, que nos mandó unos videos ahí, ¿ah? Miguelito, ahí, oye, está el chico, bueno, ya. Chiquitito ahí, Miguelito ahí, a ver, ¿cuál pudimos reproducir? Este, a ver, veamos, a ver, escuchemos el audio un poquito,
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3: Vieja metida. No, está buena ahí, está buena. Saludos ahí a Carlito Zúñiga.
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3: Dijo, la cagada de frío valió la pena, dijo. Yo también voy a cagarme de frío de aquí para allá cuando me vaya en bicicleta. Pero voy a prender la calefacción de la bicicleta. Voy a llegar más tieso que el marco de la bicicleta. Voy a llegar más duro que uno jalando. Ya, vamos a la música, vamos a las canciones. Oye, ¿para quién es este tema, oye? Oye, ¿para quién es este? ¿Era esta canción? ¿Ah? El tema de... ¿Ah, este? El venao. Oye, ¿para quién era ese tema? Me lo iban solicitando delante, pero no me acuerdo quién me mandó a pedir ese tema musical. A ver, aló, hola.
6: Muchas gracias.
3: Aló.
6: Gracias, mi amor, muchas gracias.
3: Ah, ya.
6: Manolito, cuando vuelva de la pausa, ¿me puede programar la canción Por tu maldito amor? Amor, perdón, de Ignacio Ormazábal.
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6: y de Alanis Lago. Oiga, porfa, gracias.
3: ¿Quién pidió esa canción? ¿Quién pidió esa canción, oiga? De Alanis Lago. A ver, por ahí como es que escuché una voz detrás, de así como detrás. ¿Ah? A ver, vamos a callar,
6: Manolito, cuando vuelva de la pausa, ¿me puede programar la canción Por tu maldito amor? Amor, perdón, de Ignacio Ormazábal.
7: Y llegaste tú
6: y de Alanis Lago. Porfa, gracias.
3: Por tu maldito amor. No, por tu maldito amor. ¿De quién me dijo? De el Ormazábal. A ver. De Ignacio Ormazábal. Ignacio. No tengo ese tema. Por tu maldito amor. No tengo ese tema, parece. No sé qué lo canta, ¿eh?
6: Clara Pavés pidió la canción de Alanis Lara. Clara Pavés.
3: ¿Quién es la Clara, oye? ¿Quién es la Clara? ¿Quién es la Clarita?
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6: Pidió la canción de Alanis Lago y llegaste tú. Y Jovi pidió Por tu maldito amor, de Ignacio Omar Sala.
3: A ver. ¿Será este tema, no? A ver. ¿Cuál leer? Este.
1: ¡Ay, señorita!
3: Ya. ¿Será ese tema Llegaste tú o quieren el otro, este de el de Alanis Lago, el otro? ¿Vale? No, pues ese no, el otro. Ese. Ponete ese. Ponete la puntita ese. A ver, déjame. Tatearla un poquito ahí. Esa. Este me gusta a mí de Alanis Lagos. Sí. Este tema me gusta como le suena, como la interpretación de la canción. Mira, está allá. Ya, ¿la quiere en esa versión o la quiere esta? En esta otra. ¿Cuál de las dos quiere que le ponga?
6: Sí, el primero, llegaste tú, ese.
3: ¿Cuál? ¿Ese? A ver. Ya, esa es la uno. Esa es la número uno. ¿Y esta otra? Esta es la dos.
1: ¡Ay, señorita!
3: ¡Ay, señorita! Ah, ya, guarden los dos. La uno o la dos. Ya, aprovechen, apúrense, porque ya me está pillando la... A ver, ¿cuál?
6: Ya, póngame las dos.
3: Sí, y esta otra también, ¿no querí?
2: ¡Puta que la cagó, socio!
3: No, una de las dos, la uno o la dos nomás, la uno o la dos. Esta es la uno, ¿ah? Este fue cuando estuve acá en el carnaval de verano en San Vicente, ¿ah? ¿Eh? Sí, pues, ahí estuvimos con Alanis Lago, ¿ah? ¿Eh? La chica se peinó con el Alanis Lago, ¿ah? ¿Eh? Oye, la chica se sacó fotos hasta con el que andaba recogiendo la basura. Oye, ¿qué parecía la chica ahí con cuando se sacó la foto con Alanis Lago? Le llegaba a la cintura más o menos, ¿eh? Era igual que como que anduviera con un emprendedor ahí, ¿eh?
6: Pero es que suenan las dos iguales, po. Póngame las dos. La original, po.
3: Ya, la original, ya. Vamos, ya vamos a la música, vamos a las canciones. Está buena, tonta, ¿eh?

0: muchísimas gracias.
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3: Oye, ni por el precio le gustó la canción, oye.
4: Oye, ¿a qué página tienen que comprar los productos exóticos? No, perdón. Eróticos, ahí. Eróticos, los otros son exóticos. Exótico es otra guapo, no. Oye, que mande la página, que mande el nombre de la página. Os mande un audio ahí dirigiendo la página. ¿Dónde podemos comprar? ¿Dónde pueden comprar? ¿No? Oye, ¿y estáis vendiendo peluche también o no? Oye, ¿tenía algo como para agrandar las chiquillas?
5: Traigo alegres y canciones, está causando sensación.
4: Ya te gusta el huevo, hermano Paya. ¡Aló! Ahí parece que está. ¡Habla, hombre! ¡Aló!
6: Ya, Manolito, aquí le mando la página de nuevo. Ropainterior.io por Instagram. Todo lo que usted quiera. Ropa interior, juguetes y más.
4: Ah, ya.
6: Todo probado.
4: Ah, ya. ¿Tenía algún maniquí por ahí o no?
7: De la cabeza a los pies.
4: Oye, elígete un maniquí bueno porque hay maniquís chicos que no sirven, ¿ah? ¿Eh?

0: Ya, ¿eh? ¿Qué pasó? ¿Qué pasó? ¿Ah?
1: Manolito, la quiere para usted, la quiere para usted. Igual la probamos, igual la probamos.
0: No, si no me gustan nada los callos, mi oye. No.
2: ¡Cállate, mierda! Ah.

0: Ya, oye, vamos a continuar con buena música. ¿Quién le gusta el huevo este? Oye, ¿ah? Oye, y en Santiago no hay ni un huevo para que lo agarre por huevo. No, este Juan piensa que ¿qué?
1: Manolito, la quiere para usted, la quiere para usted. Igual la probamos.
0: No, no, a mí no me gustan los...
2: Traigo alegre mi canción.
0: Oye, con todo respeto, no, yo no... Gracias a Dios no tengo necesidad de eso, oiga. ¿Ah? Tengo una buena mujer, oiga. Tengo una buena mujer ahí que... Ah, cuando yo quiero, quiero. Y cuando ella quiere, también. Ya. A ver, ¿qué más voy a escapar, weón?
1: Bueno, para que no se enoje, le mando una muñeca para usted, pues una muñeca, y una muñeca para su señora, pues. ¿Para qué, pues? ¿Para qué?
0: No, pues si a mi señora no le gustan las lelas, pues. Por último, mándale un muñeco, pues. ¿Cómo va? Por último, para que le haga cosquillas en el ombligo. Oye, que le guste el juegazo, pues. Oye, ya, oye, ya, los voy a bloquear, ¿ah? Están mandando muchas cosas a grosería aquí, oye.
1: Ya, pues, un muñeco de 25
0: para
1: su señora.
0: Ya, te pusiste, bueno, ya.
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0: Oye, ¿de cuál están tomando? Oye, si están tomando, por favor, echen los niños a acostarse, por favor. No estén dándole copete a los niños chicos, por favor.

Mira que los Israel le dieron que tomar y está hablando en chino. En vez de caminar para adelante, caminaba más para atrás que para adelante. Bueno, ya cacharon por un día la...

No estamos tomando. Y si estamos tomando, no hay menores aquí. No hay menores.

0: Dale, dale, dale. 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
1: Caramba.
0: Oye, seguimos con buena música. 11:34 minutos. 11:34, ¿eh? Estamos en vivo en la gran fiesta caribeña a través de la 92.3 y todas nuestras señales.

Ya, hoy estamos de regreso, ¿eh?, para continuar disfrutando lo que es la música a esta hora de la noche. Ya son exactamente 22 minutos ya para la medianoche, ¿eh? 22 minutos para la medianoche. En vivo y en directo para toda la región. Oye, hicieron empanadas de ¿qué lo que eran empanadas? Una empanada de liebre, ¿no? Julita, ¿me guardaron alguna empanada de liebre?

0: Oye, saludamos a aquellos que están en sintonía de nosotros a esta hora, ¿eh? A la gente que está ahora ahí en la sintonía, está acostadito, acostadita, oiga, están por ahí en algún asadito, ¿eh? A la gente que está escuchando la caribeña, pero no nos gusta llamar, pero sí, siempre escucha la caribeña, le enviamos un tremendo, tremendo saludito. También saludamos a Carabinero, ¿eh? A Carabinero de Chile, ¿eh? A bomberos, chicos buenos, ¿ah? A nuestros bomberos de nuestra región de O'Higgins, ¿ah? Le enviamos un tremendo saludo. A los guardias de seguridad también que están en sintonía de nosotros. A todos los guardias de seguridad, vaya el saludo de parte de nosotros de Radio La Caribeña. A la gente de Pichidegua que están escuchando la Caribeña hasta ahora. Al cuñado Juan, ¿ah? Al cuñado Juan que está por allá en Pichidegua. También saludo a la gente de los servicentros, ¿ah? de la COPE, de todos los servicentros, ya, donde uno por costumbre a veces pasa a echar benzina. Bueno, yo no he hecho nunca benzina porque ando en bicicleta, ¿ah? Ay, señor, oye, ¿se imagina yo con benzina? Ándate, cabrito, oye. Partiría con agua. No, para mí que ya la Julita ya no hay empanada. Julita ya se juega a acostar, para mí que se juega a acostar, ya la Julita. No, para mí que la Julita ya está roncando, ¿ah? I love you, Julita. ¿Está por ahí? ¿Estáis por ahí, oye? No, para mí que le quitaron el teléfono, oye. Para mí que le quitaron el teléfono. No, están vivos, están ahí. ¿Están ahí? No, se han ido todavía, a él. Vamos a callarla a él. ¿Cómo habla? ¿Se habla en inglés? Porque,
1: Sí, Manolito, por aquí estoy.
0: Ya. ¿Hay empanada o no hay empanada? Sí, porque dijeron que venían a hacerle empanada, ¿ah?

0: Era la piragua. ¿Qué oye?
1: ¡Cállate, mierda!
0: Ya, aló.
2: Sí, pues Manolito, me lo llevé temprano para la casa. Oiga, y dice Carlito si le puede poner la canción El borracho de la mesa 20.
0: ¿Cuál? El borracho de la mesa 20. Y aquí hay el mes hasta la 69, ¿no? ¿Quién canta esa canción, oiga? El borracho de la mesa... ¿Cuánto dijo?
2: Sí, con Manolito, me lo llevé temprano para la casa. Oiga, ya, y dice Carlito si le puede poner la canción El borracho de la mesa 20. Oiga, y le faltó una canción, la del Jovi, Por tu maldito amor, de Ignacio Maxtábal.
0: A ver, Por tu maldito amor, a ver. Mire, no me sale. Mire, le voy a mandar una foto para que crea que no. Por tu maldito amor. Para que vea que digan, oh, si no, ese weón no quiere poner las canciones. No, la verdad que. Mire, aquí le voy a mandar una foto para que casi que no tengo ese tema yo aquí. No me aparece. Cuando aparezca la cámara. Ahí, ¿eh? Oye, que me hacen.

0: Ya, ahí le mandé una foto, Julita, para que vea que no tengo ese tema, ¿ya? Para que vea que no tengo ese tema. Ya, no está por el Ormazábal. Ya, no tengo ese tema hoy, chiquillos.
1: ¿Y por Vicente Fernández la tiene o no?
0: Por tu maldito amor. Sí, por Vicente Fernández sí la tengo. Por Vicente Fernández la tengo. Por Vicente Fernández la tengo, mire. ¡Ay, ay, ay, ay, ay, ay, ay!
2: ¡Cállate, mierda!
0: Ah, sí, ya.
2: ¡Cállate, mierda!
0: Por... Ya, ey, ahí la tengo, ¿eh? ¿Cómo dice la canción hoy, eh?

0: Oiga, ¿le traen recuerdo con esa canción o no es? Ya, Joey se llama, ¿no? ¿Cómo se llama el amigo, oye? El Joey, ¿eh? A ver.
1: Oiga, ahí le faltó una canción, la del Joey, por tu maldito amor de...
0: Ah, el Joey. Oye, Joey, ¿te trae recuerdo esa canción o no? Oye, ¿de quién te recordáis, oye, Joey? Ya, oye, vamos a continuar con buena música. Antes que nos pille el tiempo, ya nos quedan 15 minutos de programa. Chuta, ya nos vamos con más música, nos vamos con más canciones a esta hora.

0: Ya, hoy vamos a irnos con las últimas canciones. Ya para seguir disfrutando que es la música tropical a través de la radio La Caribeña, la que sí suena. Oiga, recuerde que mañana vamos a estar desde las 14 horas, 2 de la tarde y hasta las 7 con el Super Show de La Caribeña. Así que para que usted siga en sintonía mañana a partir de las 14 horas, 2 de la tarde a través de la radio La Caribeña, la que sí suena y suena bien. Ya, nos vamos con más música, nos vamos con los últimos temas musicales pegaditos. Aquí se viene, por supuesto, la gran sonora de Pegumo.
1: Vamos a seguir bailando, vamos a la pista gozando. Esto va para todas las 21. ¡Eso es!

0: Sebastián. Recuerda usted, la Ventiúnica, ¿en qué año salió más o menos? Año
1: 83, 84.
0: 83, 84, ¿cierto? 94.

0: Juan, dijo un amigo, ¿ah?
1: Ya, oye, nos vamos, sí señor, lo hemos pasado un poquito, sí, lo hemos pasado en tres minutos. Oye, nos vamos agradeciendo la sintonía, muchas gracias por haber estado en nuestra sintonía, gracias por acompañarnos durante este transcurso de esta jornada noche, día sábado, ya domingo ya. Sí, no hay problema, Julieta, por ahí lo vamos a ir con mucha precaución. Recuerde que en delante, cuando veníamos hacia la radio, en el transcurso de la tarde, ya hubo un choque ahí de un auto con una moto ahí cerca del tope de callejones, ya. Así que tomar mucha precaución. Si usted va a beber, entregue la llave, ya. Si usted va a salir a carretear, quédense en casita mejor, no salga, tomen la casa. Si usted va a salir, entregue la llave. Si usted va a salir a tomar, deje la vecina con el vecino. Ya, nos vamos, agradeciendo la sintonía, muchas gracias, que tenga una buena noche, cuídense, pórtense bien, que Dios me los bendiga y nos reencontramos hoy por la tarde a eso de las 14 horas, 2 de la tarde, acá en la caribeña, la que sí suena y suena bien. Por la sintonía, gracias. Muy buenas noches. Cuídense, pórtense bien. Que Dios me los bendiga. Y nos reencontramos hoy por la tarde a eso de las 14 horas en punto a través de la radio La Caribeña, la que sí suena y suena bien. Por la sintonía, gracias. Que tenga buena noche. Cuídense, pórtense bien.

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0: Son las 12 de la noche. 8 minutos.
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1: Es la 1:00 a.m. 20 minutos.
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0: Son las 2 de la madrugada. 2 minutos.
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1: Son las 2 de la madrugada, 51 minutos.
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0: Son las 3 de la madrugada. 50 minutos.
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1: Son las 4 de la madrugada. 58 minutos.
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2: Son las 5 de la madrugada, 48 minutos.

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1: Son las 5 de la madrugada. 54 minutos.
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1: Son las 6 de la mañana, 52 minutos.
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1: Son las 7 de la mañana, 57 minutos.
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1: Son las 8 de la mañana. 50 minutos.
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1: Son las 9 de la mañana, 53 minutos.
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0: Hola, ¿qué tal? Bienvenidos, bienvenidas, bienvenido, bienvenidas. Hola, ¿qué tal? ¿Cómo están? El Club de la Ventana está en el aire, un abrazo tremendo. Oye, gracias ayer a Manuel Páez, que estuvo reemplazándonos acá en estudio mientras nosotros estamos en el exterior. Y también gracias a aquellos que dijeron que cuando ya terminamos, menos mal que se fueron. Bueno, es la gente que no tiene o no quiere aprender, no quiere culturizarse y piensa que la vida solamente es chimuchina y tirarse para arriba y y después cuando llegan las votaciones o cuando tienen un problema jurídico o cuando tienen una dificultad con un amigo, cualquier tema, oigan, ¿por qué no le preguntan al gallo de la ventana, oye, ¿cómo se hace este papel? Y después andan diciendo, oye, pero que no sepa que fui, oye, ¿cómo lo puedo hacer para que me rebajen la pensión de alimento? Así son, ¿ve? Así son, porque después andan preguntando cómo se hace esto, cómo se hace esto otro, y no se toman el tiempo. Oye, nuestro programa es distinto, tratamos de tirar la talla, música, pero más allá de eso es culturizarlo a usted para que luego no lo engañen ni le metan los dedos en la boca, ¿ya? Nosotros fuimos muy... Y en este aspecto quiero hacer un mea culpa. Nosotros fuimos muy decisivos en señalar por qué había que hacer un cambio, por ejemplo, en el tema gubernamental. El tema gobierno, hay que hacer un cambio porque el gobierno anterior, pésimo. Y eso está a las luces. Quien no lo quiera ver es un mentiroso o estaba en el poder. Eso está claro, ¿eh? Quien no lo quiere ver es un mentiroso o estaba en el poder porque usufructuaba. O sea, estaba chupando la tetita, como decimos algunos por ahí. Hoy día, avanzado este gobierno, la verdad, yo tengo fe en que se cumplan las cosas, pero va a costar. Ahora, de que hay medidas que son correctas, claro que son correctas. El problema está que no la han sabido explicar. Oiga, el gran problema de este gobierno es no saber explicar las cosas a la gente, porque ellos no están acostumbrados a comunicar y creen y contratan gente que se jura que cachan cómo es el tema en la calle. Entonces, y dan bote, y dan bote, y dan bote. Y usted cree que, no, está haciendo puras cagas. Pero no es así. Lo que pasa es que no saben explicar lo que está pasando. Eso es lo malo de todo este cuento, ¿me entiende? ¿Me entiende o no me entiende? Oiga, mire, les quiero mostrar algo antes de que comencemos el mire. Ay, no me resultó nada. A ver, ¿cómo era la cosa? Ahí. Ahora sí, mire, escuche.
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0: ¿Qué le parece? ¡Ay! Vamos a ver y vamos a solicitar a la dirección si nos puede pasar ese aviso durante la semana. Vamos a ver.

0: Ay, me dolió la guata con una foto que vi aquí en el WhatsApp. En serio, me dolió la guata al tiro, al tiro. ¿Y sabe por qué? Usted, señora, usted, señor, que viaja y anda en vehículo, más allá que la locomoción colectiva a veces no respeta mucho, pero en la carretera o en los sectores donde no hay ciclovía, señor conductor, respete al ciclista. El ciclista también tiene una... también tiene el derecho, puesto que es un medio de transporte, igual. Así que respete como tal, ¿ya? Aquí estoy viendo un vehículo que pasó a llevar un ciclista. Gracias a Dios, solamente daños en la bicicleta. Quedó como acordeón la pobre. Y el muchacho, solamente unas raspaduras, pero tenga cuidado, porque muchas veces, es cierto, el ciclista es imprudente, sobre todo aquel señor que cuando sale la pega se pasa a tomar la cañita y luego va tambaleque por la orilla en bicicleta yéndose a la casa. Eso no se debe hacer. Si se tomó su traguito, váyase en el sentido contrario para que usted vea los vehículos que vienen y los vehículos también lo vean de frente, que viene medio tambaleque, y le saquen el quite o bajen la velocidad. Pero no haga esa acción temeraria de irse manejando la bicicleta, arriba de la bicicleta, si va con el equilibrio para la embarrada. Acción temeraria. ¿Qué significa una acción temeraria? Oiga, me preguntaron al tiro. Acción temeraria significa que usted imprudentemente se arriesga a que tengamos un accidente. Esa es la acción temeraria. Oiga, qué bien, aló.
1: Sí, buenos días.
0: Buenos días, mi querido y estimado Triple F. ¿Cómo estás? Bienvenido al Club de la Ventana. ¿Me escucha el Triple F? Triple.
1: Especial.
0: ¿Ah?
1: De la región de Quinta, así que muy contento de estar comunicado con ustedes desde la región del Ñuble. Adelante, Fernando.
0: Oiga, Triple F, le pido un favor.
1: Dígame.
0: Espérese un poquito, déjeme, es que algo pasa acá, que hay un ruido de línea, pero le ruego que haga todo el saludo de nuevo porque no se le escuchó nada, pero no fue problema suyo, fue problema de acá.
1: Probamos nuevamente entonces, ¿ahí sí?
0: Ahí sí, dele nomás.
1: Bien, Fernando, qué gusto saludarte, muy buenos días, un cariñoso saludo a toda la audiencia mayoritaria que nos escucha todas las mañanas de domingo, y en especial este domingo, ¿no es cierto?, un domingo 17 de mayo, ¿no es cierto?, un domingo importante para los chilenos, ¿no es cierto? Estamos preparándonos ya para lo que son las festividades del 21 de mayo, así que muy contento. El saludo desde la región del Ñuble, como comentaba recién mi querido Fernando. Gusto saludarte.
0: Ay, sí. Oiga, no, el ruido de línea, a ver si lo tengo yo. Oiga, Triple F, pero se le olvidó una fecha, o sea, una parte que estamos cercanos al 21 de mayo, se le olvidó también que hoy día cumple años San Fernando.
1: Así es. Bueno, de hecho, vi por las redes sociales, yo no pude estar, un imponente desfile muy cercano a la Plaza de Armas, entiendo, de San Fernando, lo vi por las redes sociales, así que por supuesto que nos asociamos, ¿cierto?, por el cariño, ¿no es cierto?, lo que significa esta cantidad de años que cumple la vecina comuna de San Fernando en la región de O'Higgins y por supuesto la provincia de Colchagua, la capital provincial de Colchagua, así que no deja de ser importante este aniversario de nuestro querido San Fernando, donde tengo también parientes, amigos, así que es una cantidad enorme de gente conocida. Vaya el saludo eterno, ¿no es cierto?, a ese gran dirigente sanfernandino que fue Rafael Cuncille, entre otros amigos que tenemos allá en la comuna de San Fernando.
0: Así es, no, don Rafael Cuncille fue un tremendo personaje, no solamente él, hay que recordar a mucha gente. Resulta que el día sábado se dio a conocer los nombres de los hijos y del hijo ilustre este año y también del ciudadano ilustre. Eso lo vamos a comentar en un ratito más. Pero antes, Triple F, yo quiero aprovechar, ¿cierto? Que usted me escucha ahí.
1: Exactamente.
0: Quiero aprovechar su experiencia y sobre todo su expertise, ya que usted es un profesor de manejo, por ende es una voz autorizada en lo que es educación vial. Y vimos una fotografía hace algunos minutos atrás donde un auto, ¿cierto?, no respetó a un ciclista. La bicicleta quedó para la embarrada, el muchacho rodillas pelas, no, menos mal. Pero lo que se señala es que el automóvil no lo respetó como tal y lo pasó a llevar y lo sacó prácticamente del camino, considerando que el muchacho iba con todas las normas que creo yo se deberían ir, con su reflectante, sus luces, su chaleco, su casco, iba impecable. Pero el vehículo es quien comete la falta. En este caso, mi querido Triple F, ¿qué pasa ahí? ¿Qué se tiene que hacer? ¿Cuáles son las normas que debe cumplir un ciclista cuando no hay ciclovía? ¿El vehículo qué debe hacer con el ciclista? Y sobre todo, que al final nos explique qué significa acción temeraria.
1: Claro, bueno, primero que todo, explicar que yo soy técnico de nivel superior en operación de tránsito y transporte. O sea, ese es mi título, ¿no es cierto?, que permite que yo esté inserto en las escuelas de conductores profesionales desde el año 2000. Y al mismo tiempo, bueno, tengo una serie de diplomados que también me dieron la posibilidad de llegar a trabajar hace muchos años, como le digo, desde el año 2000. O sea, hace 27 años que estamos ligados al tema de la conducta vial y esas cosas. Así que, diciendo eso, ¿no es cierto?, para que la gente sepa que no es solamente soy solamente un profesor de manejo, sino que hay una preparación mayor ahí, que sé yo, donde durante muchos años hemos tratado de irnos perfeccionando. Así que me siento así como autorizado para hacer un comentario. Efectivamente, la ley de convivencia de modos rayó la cancha tanto a los ciclistas como al resto de los usuarios de las vías con respecto al tema de los ciclos, ¿no? Los ciclos son considerados cuatro, las bicicletas, las patinetas o ¿cómo se llama el nombre gringo que le dan a los scooters, ¿no es cierto? Los scooters, los patines y los skates. Esos cuatro elementos, ¿no es cierto?, se consideran ciclos, ¿ya? Y los ciclos, dice la ley de convivencia de modos, deben circular, ¿no es cierto?, por la ciclovía, de manera exclusiva. Nadie más puede circular por la ciclovía. Cuando no hay ciclovía, los usuarios de las vías deben compartir, ¿no es cierto?, la calzada del sector donde circulan los vehículos y los ¿no es cierto?, los animales, que sigue todo el tema. Entonces, los ciclos se incorporan a la calzada, jamás circularían por las aceras. Yo entiendo que la pregunta me la estaba haciendo desde el punto de vista que este siniestro se produjo en una zona urbana.
0: No, mi querido Triple, fue en carretera. Pero ¿sabe qué? Les voy a comentar algo. Usted ha agregado más términos, porque todo parte porque una dama me consulta qué es lo que es la acción temeraria. Pero usted agregó ahora siniestro, agregó calzada, ¿me entiende? Está agregando varios términos que la gente asocia a otras cosas. Porque siniestro, si usted le pregunta con una persona común, si usted habla de siniestro, piensa automáticamente que es llama, incendio, casa. Pero resulta que siniestro viene siendo otra, o sea, el cuerpo en sí de la esencia de la palabra se refiere a una acción que ocurrió, puede ser un accidente, puede ser, no sé, un volcamiento, también puede ser un incendio, o sea, para que usted explique esos términos que va ocupando, también vaya haciendo el paréntesis que significa tal cosa.
1: ¿Me escucha?
0: Sí, te escucho fuerte y claro.
1: Ah, ya, lo que pasa es que sentí que se había cortado. Ya, no. A ver, el siniestro vial, los siniestros de tránsito son cinco, ¿ah? Este es un acuerdo internacional, ¿ah? No es una cosa que se nos haya ocurrido en Chile o que a alguien se le haya ocurrido. Son cinco siniestros viales, ¿ah? que son el atropello, el choque, la colisión, el volcamiento y la caída. Son cinco siniestros de tránsito, ¿ya? Y se lleva estadística a nivel internacional. O sea, si usted le pregunta hoy día a ¿cómo se llama? A Mr. Trump, por poner un ejemplo, que estaban juntos ahora, o a Xi Jinping, ¿no es cierto? Usted le pregunta cuál es la siniestralidad de Estados Unidos o de China, y ellos nos van a mandar la cantidad de atropellos, choques, colisiones, volcamientos y caídas que hayan tenido. Si eventualmente el siniestro no está definido, se agrega para la estadística en un sexto, en una sexta calificación, que es otro, ¿ah?, que no está definido. Entonces, habría que definir primero, ¿no es cierto?, el tipo de siniestro vial o siniestro de tránsito, que antiguamente en Chile le llamábamos accidente, ¿no es cierto? Pero la gente que se dedica a este tema, ¿no es cierto?, todos estamos involucrados en el asunto. Cuando se define accidente, ¿no es cierto?, se dice que es algo casual, algo que no estaba previsto. Y resulta que los siniestros de tránsito en un 90% son previsibles. Por lo tanto, estamos cambiando el concepto, ¿no es cierto?, a nivel nacional, porque en otros países ya se usaba hace mucho tiempo, que el siniestro vial o siniestro de tránsito, ¿no es cierto?, dejó de ser un accidente y pasó a ser un siniestro de tránsito. Creo que ahí estamos, de alguna forma, definiendo la primera parte, ¿o no, Fernando? ¿Te queda clara?
0: Sí, sí, pero hay una palabrita ahí que en relación a lo que usted dijo, un siniestro puede ser predecible. O sea, yo puedo decir que va a ocurrir algo, o puede ser prevenible, ¿no será la palabra?
1: Es prevenible, ¿no? Prevenible. O sea, todo siniestro de tránsito, en un alto porcentaje, estamos hablando de un 90%, eso dice la estadística, que sí, es prevenible. O sea, que los usuarios de las vías somos los responsables de ese siniestro.
0: Exactamente, ¿no? Sí, eso es verdad.
1: Cuando hablamos de usuarios de las vías, ojo, importante, Fernando, no le echemos toda la culpa a los conductores. Usuarios de las vías somos todos, en nuestros distintos roles. Claro. Somos las personas que tenemos distintos roles. En algún minuto, tú mismo, Fernando, y todos nuestros amigos que están escuchando la radio, y me imagino que nos sigues por las redes sociales, somos peatones. En algún otro minuto somos ciclos, o sea, somos conductores de ciclos, en otro minuto somos pasajeros. ¿Te fijas?
0: Claro.
1: Entonces, el hecho, ¿no es cierto?, de que somos los usuarios de las vías, en el fondo, en un 90% los responsables de los siniestros de tránsito. ¿Te parece?
0: Exactamente. Continuemos entonces. ¿Estamos claros hasta esa parte?
1: Entonces, en este caso habría que hacer una descripción un poco más fina, entonces, del siniestro que no es cierto que se produjo hoy día en la mañana, entiendo, Fernando.
0: Sí, exactamente.
1: Ya. Entonces, ese siniestro de tránsito fue en una zona rural. ¿A qué le llamamos zona rural? Fue en un camino, ¿no es cierto?
0: Exacto.
1: Ya. Esa descripción del camino la podríamos hacer o no.
0: A ver, sector de curvas pasado el puente que conduce hacia el Tambo, perdón, hacia San Fernando, porque iba de aquí para allá el señor, y el vehículo iba también en dirección San Fernando.
1: Ya, ellos iban, ¿no es cierto?, circulando en el sector de Angostura, por ahí.
0: Antes, en el que hay un puente, cuando bordea el cerro, hay un motel.
1: Sí.
0: Creo que usted no lo conoce. Bordea el cerro, ¿cierto? Y llega un puente. Pasado el puente vienen unas curvas. Ahí en ese sector fue, porque precisamente no hay ciclovía. La berma es donde termina la berma, o la calle, es muy angosto.
1: No existe berma.
0: Exactamente, no existe berma. Berma, perdón.
1: Sí. Ya, bueno, ahí hay un tema bastante complejo, ¿no es cierto? Porque al no haber berma, se complejiza el siniestro, ¿no es cierto? Porque si se supone que en todas estas vías rurales, ¿no es cierto?, debiera haber berma, y justamente los usuarios vulnerables, ¿no es cierto?, ya sea las bicicletas, ¿no es cierto?, los peatones, deberíamos circular por la berma. Estamos hablando en ese caso específico, que esto es importante porque hay que especificar algunos casos. En este caso, al no haber berma, compartirían, ¿no es cierto?, la calzada, Al compartir la calzada, el conductor de la bicicleta, ¿cierto? Me imagino que iba con todas sus normas, con todo el tema.
0: Exacto.
1: Tú me lo describiste así. La responsabilidad sería del conductor del vehículo. Del vehículo sería la responsabilidad, porque no tiene argumento de no haberlo visto, por ejemplo. Y ahí hay una norma muy interesante que dice que los vehículos, ¿no es cierto?, motorizados, ¿no es cierto?, deberán al pasar, ¿no es cierto?, al adelantar, al sobrepasar a un ciclista, deberán mantener mínimamente un espacio de 1.5 metros. Por lo tanto, si se produce un siniestro entre un ciclista y un automovilista, la responsabilidad del siniestro, según la normativa vigente, sería del conductor del vehículo, que no respetó este 1.5 metros que está establecido claramente en la normativa.
0: Perfecto. Sí, no, se te escucho perfectamente y entiendo un poco la situación. En este caso, como tú señalas, que el vehículo es el responsable, pero el vehículo siguió y el muchacho quedó tirado. No alcanzó a tomar patente, ni mucho menos. En este caso, ¿hay alguna acción que se pudiese realizar por parte del muchacho, a pesar de que solamente tiene el color del vehículo, más o menos detalla el modelo, y se acuerda que el chofer iba con alguien nomás, con un polón rojo, fue todo lo que vi?
1: Es una lástima, salvo que por ahí puedan ya recurrir a... Bueno, él tendría que hacer el denuncio correspondiente en este caso, ¿no es cierto?, me imagino que hay un retén ahí en Angostura, si no me equivoco, porque ya eso es circunscripción ya de... Pasado el puente Antivero, ¿no es cierto?, eso ya es comuna de San Fernando.
0: Claro.
1: Por lo tanto, él tendría que acercarse al retén que está ahí en Angostura y hacer el denuncio correspondiente. Y después, ¿no es cierto?, la investigación, a lo mejor recurrir a las cámaras y poder posicionar quién fue el responsable del siniestro.
0: Lamentablemente tengo entendido, porque también hice la misma consulta y creo que no hay cámaras en ese sector. Pero la verdad que el pero tema
1: en el
0: está
1: sector, aquí... En el sector de, me imagino que en el sector de Angostura debe...
0: Tiene toda la razón, tiene toda la razón, porque el vehículo tiene... Hay cámaras donde está el servicentro. Tiene toda la razón. Perfecto. Mire, dice, conversar con un experto es lo mejor, es lo mejor. Oiga, Triple, se queda en línea. Cuénteme. Interna mientras vamos a un tema musical y volvemos inmediatamente, porque el Club de la Ventana...
1: Me parece.

0: pausa comercial y separarnos de tus apuestos invitados.
1: Manula.
0: No te demores, que el Club de la Ventana debe continuar. Ya volvemos.
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3: Son las 10 de la mañana, 51 minutos.
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1: Son las 11 de la mañana, 53 minutos.
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0: Eso es el Club de la Ventana en el aire. Como siempre, hoy pusimos harta música porque estuvimos hablando temprano. Entonces la idea es que vamos matizando la conversación, la música, y para que usted lo pase bien en la mañana del domingo. Pero ya entramos en materia y quiero contarle lo siguiente. Bueno, usted sabe que hoy día, 17 de mayo, el 17 de mayo de 1742, el gobernador de Chile, José Antonio Manso de Velasco, fundó la ciudad de San Fernando con el nombre de original de San Fernando del Tinguiririca. Hoy se conmemoran 284 años de su fundación. Es una fecha clave para la región de O'Higgins, destacando su rica historia ligada a la identidad huasa, la producción agrícola y su rol estratégico en la provincia de Colchagua. Perdón. Hoy todavía tenemos el rezago de... Digámoslo así, que hoy día es el Día Mundial de las Telecomunicaciones y de la Sociedad de la Información, instituido para concientizar sobre la importancia de la conectividad y el uso de la tecnología de la información. También hoy día se celebra el Día Mundial del Reciclaje, una fecha orientada a la sustentabilidad y la gestión responsable de residuos. Hoy también es el Día Mundial de la Hipertensión Arterial, enfocado en la prevención y el control de esta condición de salud. En cuanto al santoral de hoy, hay que decir que San Pascual Bailón, fraile franciscano reconocido como el patrono de las asociaciones y congresos eucarísticos y popularmente también de los cocineros. También hoy día es Santa Restituta. Restituta, ¿eh? No lo otro, Restituta. También San Emiliano de Vercelli. O sea, todos los que se llaman Emiliano hoy día también están de onomástico. En cuanto a nacimientos destacados en un día 17 de mayo, Pedro Lira en 1845, uno de los grandes maestros de la pintura chilena y fundador de la Unión Artística. En 1888, Arturo Merino Benítez nace. Es el prócer de la aviación chilena, considerado el padre de la aeronáutica militar y civil del país, cuyo nombre lleva el aeropuerto de Santiago. ¡Santiago! Edward Jenner, 1749, médico, investigador inglés, creador de la vacuna contra la viruela y considerado el padre de la inmunología. Nace un 17 de mayo también Eric Satie, en 1866, célebre pianista y compositor vanguardista francés, famoso por su Gymnopédie. También tenemos que dar vuelta a la moneda. Fallecimientos importantes. Sandro Botticelli, en 1510, eminente pintor del Renacimiento italiano, creador de El Nacimiento de Venus. Muere un 17 de mayo, pero del 2009, Mario Benedetti, uno de los escritores y poetas uruguayos más influyentes de la literatura latinoamericana. Lamentablemente fallece la tremenda, la gigante Donna Summer. El 17 de mayo del 2012, la cantante ícono estadounidense, conocida mundialmente por la reina de la música disco, fallece Donna Summer. Lamentablemente también fallece el 17 de mayo, Chris Cornell, cantautor estadounidense, ícono vocalista de la banda de rock, los Soundgarden y Audioslave. Son cosas que le contamos a esta hora en el Club de la Ventana. ¡Vamos a la música! Esto es tremendo.
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1: Oye, ¿dónde la región se encuentra? ¿Dónde la región se encuentra, señoras y señores?
2: Pucha, que hizo frío hoy día.
3: Hola, ¿cómo está mi amigo Finaño? Oye, está más solo que un dedo, niño. ¿Qué le pasó?
1: No, no, que usted sabe que la gente de repente... No, habían cosas que hacer, ¿cierto? Y bueno, hay que estar atento a todas las jugadas, ¿no? Pero sí, hoy día estamos haciendo el programa... hay que decir que Pedro está fuera de la región y también Triple F. Rodrigo, que ayer estuvimos cubriendo lo que fue el inicio, el nacimiento a la vida jurídica de una junta de vecinos de la Villa Parque Poniente 5. Y se logró constituir con 164 socios. Así que felicidades a este nacimiento importantísimo de la Villa Parque Poniente 5, que ya es junta de vecinos. Ahora entra todo el proceso que viene para elegir la directiva definitiva y todo aquello, pero ya en la primera parte está todo listo y dispuesto. Y ayer, como les decía, estuvimos hasta muy tarde viendo aquello, puesto que hay que decirlo, hubo un momento que se pensó que no se concretaban, faltaban 25 socios y estábamos viendo porque había muchos que habían salido, y gentilmente la ministra de Fe esperó lo suficiente para que los que venían regresando a sus casas pasaran y se inscribieran como socios para poder dar vida. Así que un aplauso para la Norponiente 5, que agradeció mucho el apoyo de Pedro Bustamante, de este programa, de este servidor y todo el equipo que acompaña a Pedro en todo este trabajo territorial que se está realizando. Estamos calladitos porque ya vamos a aparecer con muchas cosas más de las que estamos realizando. Oye, hay que decir que ¿por qué está solo?
3: Sí, pues ya porque está solo y se pasó contigo.
1: Le estoy dando la explicación.
3: Sí, pero de todas maneras un llamadito de teléfono y no debo. Yo escuché antes de la mañana un Triple F. Pero ¿y qué le pasó a don Rodrigo y a don Pedro? Oye, don Pedro. ¿Y a dónde, don Pedro?
1: Mire, tengo entendido que anda viendo a su familia en Talca, a sus papás. Que es importante, recuerde que a cierto tiempo puede ir por toda la labor que desempeña acá en la zona, así que corresponde. Además que está bueno que se dé un respiro, que apague el teléfono, que se desconecte un poco, porque ya mañana le damos duro nuevamente a la pega.
3: Sí, no, sí tiene toda la razón, pero oiga, en todo caso, ¿sabes qué? Hay que hablar ahí de las cuestiones que hizo el Pedro en el consejo. Yo estuve escuchando la radio, oiga, y usted dijo hartas cuestiones, pero hay otros que también están diciendo cuestiones de un Pedro.
1: Sí, exactamente. Por ejemplo, una participación activa en la Comisión de Infraestructura y Obras Públicas, el consejero regional por Cachapoal 2, Pedro Bustamante, mantiene su rol activo dentro de esta comisión permanente, clave en la priorización y análisis de los proyectos de conectividad vial, pavimentación rural y conservación de espacios públicos para las comunas de la provincia. También, representación en la mesa estratégica de recursos hídricos, manteniendo el foco con la sustentabilidad y el cuidado de las aguas en la región. El consejero asume las directrices de coordinación y institucional ante la Dirección Regional de las Aguas de HA del MOP y la SUBDERE, velando por la optimización de los sistemas sanitarios rurales APR. Qué importante, ¿ah? Qué importante la preocupación por los APR. A todos aquellos directores, directivas de APR, comuníquense al programa, comuníquense para hacer el puente con Pedro Bustamante, ya que hay una estrategia que se quiere plasmar y que va a ir en pleno beneficio para las APR. Así que atento a eso. También, fiscalización de gasto y proyecto de inversión regional. Junto a los integrantes del CORE, en el edificio de la Plaza de los Héroes, Bustamante continúa ejerciendo el rol fiscalizador sobre el Fondo Nacional de Desarrollo Regional, FNDR, asignando para este periodo y evaluando la correcta ejecución de los recursos destinados a desarrollar todo el ámbito comunitario. Bien. En cuanto a la gestión territorial, en terreno por las comunas de Cachapoal 2, como representante electo de la provincia, el consejero sostiene constantes despliegues en terreno para levantar de primera mano los requerimientos y problemáticas de las comités locales, juntas de vecinos y agrupaciones de la zona. La articulación institucional con el gobierno regional en las sesiones plenarias lideradas por el gobernador regional. El consejero siempre aboga por acelerar los convenios de programación que benefician de forma directa a los municipios pequeños de la región, buscando descentralizar la inversión pública. Y también, ojo, es uno de los consejeros que ha estado presente en la problemática que existe en San Fernando con respecto al alcantarillado de Puente Negro. Se ha suscitado una situación donde la municipalidad, encabezada por su alcalde Pablo Silva Pérez, ha señalado de que el consejero, o sea, los consejeros regionales, sobre todo ha apuntado a algunos, entre ellos al consejero Alejandro Silva, de hacer taco, de ser un tope para la aprobación de recursos. Pero resulta que hay una materia que todavía la municipalidad de San Fernando no entiende en respecto a aquello, en relación a que hay ciertos reglamentos que los consejeros deben cumplir para poder entregar los recursos, cosa que eso la municipalidad no lo tenía. Pero esta semana se dio cita el señor alcalde de San Fernando para indicar y apuntar con el dedo al Consejo Regional, señalando que perjudicaba al no entregar los fondos necesarios para los proyectos, para este tipo de proyectos. Y no obstante aquello, Pedro Bustamante y otros han señalado que se ha solicitado una tremenda fiscalización a la Municipalidad de San Fernando, puesto que hay proyectos que se le han entregado a las lucas y no han ejecutado los proyectos. O falta por ejecutar, o ni siquiera, o no se han entregado o se han dado cuenta. Así que se va a fiscalizar eso. O sea, ahora vamos a ver un enfrentamiento administrativo y jurídico entre el Consejo Regional y la Municipalidad de San Fernando. Se pone grosso esto, ¿ah?
3: ¿Eh? Yo le dije que había buena noticia. Yo le dije, oye, si el pelo se maneja ahí. Y si el pelo puede que no esté aquí, pero el hombre no. Si el hombre gachaponde a la micro, eso es lo bueno. Por eso que usted, señora, señor, tiene que estar ahí presente con el cabecita este de, con el calvito. ¿Para qué?
1: O sea, no sea sin respeto, oiga. ¿Cómo se le ocurre si es un consejero regional?
3: Pero si no, oiga, dígame que el hombre chacón, pues. Oiga.
1: Por favor. Mire, le apuesto que si él estuviese aquí, no sería capaz de decir esas cosas.
3: No, si yo se lo he dicho igual, niño, si el hombre se peina para atrás con todo.
1: Oiga, ¿sabe qué? Vamos a la música mejor, el club de la ventana está en el aire. Vamos al tema musical, yo creo. Vamos a ir a la pausa y volvemos a la última hora del espacio. El club de la ventana está en el aire.

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1: Manula.
0: No te demores, que el Club de la Ventana debe continuar. Ya volvemos.
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3: Son las 12 del día, 52 minutos.
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0: Hoy día hemos priorizado la música, que usted lo pase bien este domingo, porque estamos preparando cositas, muchas cositas. Oye, recordar que el próximo jueves es feriado, 21 de mayo, y probablemente tengamos desfile. Hace rato yo no veo un desfile en la comuna de San Vicente. ¿Habrá desfile? ¿Qué saben ustedes? Voy a investigar en este minuto. Sí, hay desfile en la comuna de San Vicente. Pero sí, el Día de las Glorias Navales en todo el país se celebra. Algunas personas van a hacer sándwich, ¿sí? Han pedido al administrativo algunos. Entonces puede que usted, señora, señor, salga de la comuna, de las diferentes comunas, ¿cierto? Y vaya a algún punto, ¿cierto? Lo lindo y hermoso es que de...
1: patrimonios, donde nuestro municipio está organizando distintas actividades, y vengo a contarles de una maravillosa que está realizando la Oficina de Cultura, que se llama Patrimonio Fotográfico de San Vicente, donde la idea es que todas las personas en sus casas tienen, por supuesto, fotos antiguas, recuerdos de los abuelos, bisabuelos, de tantos momentos lindos que queremos digitalizar para preservar y rescatar nuestro patrimonio y la historia también de nuestra comuna. Para más detalles me encuentro con Diego Barrera, que nos va a contar en qué consiste, cómo va a ser la digitalización, y también invitar a las personas a que se unan, digo, a este proyecto.
2: Hola Carolina, muchas gracias por la buena presentación. Estamos impulsando esta campaña que se llama Patrimonio Fotográfico de San Vicente de Tahuatahua, para que las familias que tienen archivos fotográficos y que con el tiempo a veces se van destruyendo, se puedan acercar a nuestra Oficina de Cultura y podamos digitalizar esas imágenes para tener un testimonio para el futuro. Y por supuesto algunas que quizás están un poco dañadas se podrán dar algunos retoques, pero lo más importante es que tengo aquí en mis manos unas fotografías antiguas, distintas fotografías, y tengo a los primeros que han traído su fotografía para digitalizar y dar el puntapié inicial de este proyecto. Así que los invito a participar, pero los dejo con Daniel Bustamante y Silvia Quintanilla, que son los propietarios de este montón de fotografías que tengo aquí, para que nos puedan contar.
0: Oye, la verdad las cosas, que es interesante lo que está haciendo en ese aspecto, puesto que se rescata la historia a través de la fotografía. Importante proyecto, me llamó la atención y fue bastante, bastante interesante. Se han hecho cosas importantes en la comuna de San Vicente y hay que destacar. Estoy viendo, estuvo precioso, ¿cierto?, el encuentro para madres ahí en Pencahue. Bastantes personas estuvieron presentes. Hay que decir que con una ceremonia realizada en la Escuela Carmen Gallegos se llevó a cabo el cierre del programa de entrega de ayudas técnicas financiado por el gobierno regional. La iniciativa beneficia a 34 vecinos y vecinas de la comuna gracias al trabajo impulsado por las oficinas de la municipalidad. A través de este proyecto Construyendo Inclusión en San Vicente, los beneficiarios podrán acceder a distintas ayudas técnicas, entre ellas prótesis de piernas, silla de ruedas, neurológicas, audífonos, dispositivos de oxígeno portátil, diversos elementos de apoyo, contribuyendo así a mejorar la calidad de vida y promover una mayor inclusión de la comuna de San Vicente. Oye, estoy buscando si hay anuncio de desfile, pero no estoy viendo acá. A ver, porque recuerden que estamos en el mes del patrimonio. Hay que decir que el miércoles 20 de mayo a las 19 horas en el Teatro Municipal estará la presentación de la obra teatral Un Gaffiter en Sociedad, de Luis Rivero, a cargo de la Casa de Arte. El jueves 28 de mayo, 16 horas, celebración del Día del Patrimonio en la Biblioteca Municipal, conversatorio sobre Barrio Norte, participación de Esencia del Folclor. El 29 de mayo, 15:30 horas, Patio de Turismo, celebración del Día de los Patrimonios con música, charlas y recorridos patrimoniales. 18:30 horas, con el Cementerio Parroquial, recorrido patrimonial por el Cementerio Parroquial. El 30 de mayo, 12 horas, Pueblo de Zúñiga, celebración del Día de los Patrimonios, con participación de la retreta de Emusa. A las 17 horas, Patio de Turismo, charla sobre apellidos indígenas en la región de O'Higgins. 19 horas, Teatro Municipal, concierto de orquesta de cámara de la Universidad O'Higgins, de la UH. También a las 2 de la tarde parte el programa especial del Club de la Ventana en motivo de un nuevo cumpleaños. Ah, muchas gracias, me incluyeron en el programa. Sí, gracias, no, de hecho el 30 de mayo estoy de cumpleaños, así que para que todo el mundo me tenga mi regalito, ¿ah? El domingo 31 de mayo, 12 horas, Museo de Escuela Laguna de Tagua, ceremonia de celebración comunal del Día de los Patrimonios. 17 horas, Museo de Escuela Laguna de Tagua, Pasacalle Cultural. Mira, eso es todo el programa de los días del mes del patrimonio. No aparece nada en el programa sobre desfile. Así que al parecer no habría desfile, por lo menos acá en la comuna de San Vicente. Pero igual vamos a confirmar aquello. ¿Vamos a la música? Nos queda muy poco para despedirnos ya del Club de la Ventana este fin de semana.

qué romántico, qué romántico. Con Los Temerarios nos despedimos de este espacio de hoy día del Club de la Ventana. Nos encontramos el próximo sábado a las 2 de la tarde. Vamos a tener sorpresas este fin de semana. Recuerden ustedes que el próximo sábado es 23. Puede ser que sea Sunday, así que puede que tengamos mucho turista, mucha gente que nos va a visitar. Así que a prepararse todo el mundo. Y nos encontramos, como dije, el próximo sábado a las 2 de la tarde. Para que digamos que el Club de la Ventana está en el aire.

0: Bonilla Local. Héctor Fernando Troncoso, junto a sus invitados. Gracias y me esperan en otra oportunidad para que digamos, aquí comienza el Club de la Ventana. Hasta pronto.
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1: Es la 1:00 p.m. 51 minutos.
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0: Hola, hola, ¿cómo están? ¿Cómo están? Gusto saludarles. Muy, pero muy buenas tardes. Hoy tempranito de día, sí. Bueno, ayer estuve solo, hoy día vengo acompañado, ¿ah? ¿Eh? Vengo acompañado, ¿ah? ¿Eh? Vengo acompañado con mi bolso,
1: ¿sí?
0: Mis lentes, no lo puedo dejar en la casa porque tengo que venir conmigo. Tengo una lente. Mi banano también lo traigo conmigo. Y por supuesto, no podía faltar.
2: Yo, la única que aprieta.
0: Sí, sí, la verdad.
2: Hola, hola, muy buenas tardes a todos los caribeños y caribeñas. ¿Está muy fuerte?
0: Ahí sí.
2: Ahí sí, ya. Muy buenas tardes a todos los caribeños y caribeñas que están en la sintonía hoy. Lo prometido está realizado.
1: Sí.
2: Yo dije que los días domingos iba a estar acompañando un ratito a Manuel, así que aquí estamos. Los invitamos a que se queden aquí en la sintonía de la caribeña, la que sí suena y suena bien.
0: Oye, por acá me encuentro con Julita, oiga. Vamos a hacer una tarde bien amena. Vamos a echar la puerta por la ventana, ¿cómo la? La ventana por la puerta. No, por la ventana.
2: Ah, por la puerta por la ventana. No puedes echar la ventana por la puerta.
0: Es que de lado de la ventana igual cae por la puerta. Sí.
2: En todo caso. Oye, primero que nada, vamos a saludar a todos quienes están en la sintonía, ¿ya? A Rosita de los Maitenes, a Rosita de Comodoro Rivadavia, a mi madre, a mis hermanos. Oiga, y quiero saludar de forma muy especial también a la chica Vero, que también ella es fiel auditora ahí de la sintonía. Ay, junto a Paolita.
0: Yo pensé que iba a saludar a la otra chica.
2: Y ya, quiero saludar ahí a todos de forma muy especial y quiero saludar también al Pairino.
0: ¡Pairino!
2: Al Pairino lo queremos saludar. Bueno, el Pairino, como le dice la cita Susi.
1: Sí.
2: Bueno, quiero saludar ahí al padrino, que es de por allá de donde nosotros estamos viviendo. Agradecer por la donación que él dio para nosotros. Y de verdad, muy agradecida ahí con el padrino. Y dijo que iba a estar escuchando. Ahora es fiel auditor también de la... Los fines de semana ahí de la caribeña. Los días de semana es con el gordito Rinzo y la Susi.
0: Sí, sí, sí.
2: Y los fines de semana es con Manuel Páez. Y el día domingo con, ¿sí?, Manuel Páez y Julita León. ¿Quién les habla por acá?
0: Oiga, ¿cayó dónde estaba el Pairino ahora?
2: Debajo de los paltos.
1: Estaba cagado frío.

0: Juan.
1: Loca, ¿a dónde estaba, viejo culita?
0: Estaba cagado frío. Estaba cagado frío, ¿qué
2: se llama? Ah. No importa, pero se estaba calentando ahí el solcito.
3: Sí.
2: Hay que aprovechar, hay que aprovechar.
0: Estaba cagado frío.
2: No, mentira, sí, así no estaba nada cagado frío.
0: Estaba oiga, cagado frío.
2: Quiero saludar también ahí a Natalia. A Natalia también, que es fiel auditora ahí de la Caribeña. Al tío Nilo. A Juan Carlos, su hijo. A la cita Ceci, a la otra hija. También quiero saludar ahí a los hermanos de don Juan Carlos. Y a los tata, al tata Manolo y a sus hermanas, un saludito muy especial para ellos y también para el vecino Luchín.
1: El Luchín.
2: Y para la Tere y para Ricardo. Ah, y también vamos a saludar ahí a la Cata. ¿Ya? Un saludito muy especial ahí para la Cata y para Rosita.
1: La Cata, la niña de allá. La Cata y la Rosita.
2: Sí, pues ya Natalia también ahí que siempre dice saludan a todo el mundo y a mí no me saludan. Así que un saludo y un besote ahí para Natalia que está... ¿En dónde estamos viviendo? Por ahí cerquita.
4: Rica la tonta.
2: ¡Seo! ¿Y yo?
0: ¡Cállate, mierda!
2: ¡Ah, así! ¿Así estamos?
3: Sí.
2: Oiga, y saludar ahí a Rosita de Comodoro. ¡Ah! Se me estaba quedando alguien. ¿Adivine quién? Mayita Duarte. ¿Cómo vamos a dejar de saludar ahí a Mayita Duarte? A su esposo, don Juan Carlos. A mi vecina, que la amo también por sobre todas las cosas, la cita Mari, que vive ahí en Pueblo de Indio.
1: Se le quedó a alguien en el tintero sin saludar.
2: ¿Ah? ¡Ah, verdad! ¡El Yobi también! Hoy tuvimos el gusto de conocer al Yobi, a Clarita. Tuvimos el gusto ahí de conocerlos, geniales los dos.
1: Oiga, ¿sabe qué? Me hubiese gustado verlo como iba subiendo las escaleras de viejo para arriba anoche. Sí.
2: En cuatro patas, creo. Ponte en cuatro.
1: Sí, hay un tema que se llama Ponte en cuatro.
2: Hay un tema que se llama así, po. Oiga, y Clarita tiene... ¿Sabía usted que ella es peluquera y de Tuncabajo? Ella es peluquera. Hace unos hermosos...
1: Peinado.
2: Sí, no, pero uno... No, por no llamarle visillo. Unos visos.
1: Visillos.
2: Por eso, unos hermosos visos. Oye, voy a preguntar por la dirección.
1: ¿Cómo se llama ella?
2: Clarita.
1: Clarita, ¿por qué no me hacen un visillo por la ventana en la casa?
2: Oiga, y también se nos está quedando. ¿Hay alguien ahí en el tintero?
1: ¿A quién?
2: Al pariente Ricardo Guajardo.
1: Ah, de San Miguel de Biluco, comuna de Marchihue. Saludos ahí para Rosita también de Comodoro Rivadavia. Juanito de la Puntilla, Juanito de la Puntilla. No me vayas a decirme que está Tatana ya, Juan.
2: Me está.
1: Ay, mire este pedazo animal, oye, ¿qué estáis haciendo ahí?
2: ¿El Seba?
1: Mire, el Seba está... No, mire. Está.
5: Una torta,
1: un pedazo de torta. Ándate.
2: No, es un pedazo, es una torta entera.
1: Oye, ¿quién está de cumpleaños, Tatán? Juanito, ¿quién está de cumpleaños o estuvieron de cumpleaños? ¿Quién estuvo de cumpleaños o quién está de cumpleaños? Ahí para que nos comente ahí, Juanito de La Puntilla. ¿Ah? Aló, hola, buenas tardes.
6: Hola, Manuel.
1: Buenas tardes, ¿con quién hablamos?
6: Hola, Anita, de aquí de Ciudad San Luis.
1: ¿Cómo está, Anita? Gusto saludarla.
2: ¡Hola, Anita!
1: ¿Cómo está? Gusto saludarla.
6: Estoy más o menos nomás media cagada de frío, pero no hay nada que hacerle, po.
1: Chuta, no queda de osa, poiga, no queda de osa.
0: ¿Estaba cagado frío?
6: Estaba llamando porque estos días fui a La Fama y pregunté por usted, no me dieron nada, no me dijeron que no lo habían visto.
1: No.
6: ¿Qué día es que usted va a La Fama?
1: Mi niña, ahora no estoy en La Fama, no estoy trabajando ahí en La Fama.
6: Ay,
1: no, ya. Me salí por mi voluntad. No, me salí porque no.
6: Ya. Sí, pues pregunté y me han dicho que no está ahí, así que...
1: No estoy trabajando ahí, Anita.
6: Yo lo voy a llamarlo para saber qué pasa con él, pues si va a la fama o qué día es.
1: No, ya no estoy en la fama ya, Anita, ya no estoy trabajando ahí en la fama ya.
6: Ya. ¿Y cómo lo puedo ubicarlo? ¿En el radio?
1: En el radio nomás, aquí, oiga.
6: ¿Pero viene todos los días la radio ahí o no?
1: No, solamente sábado y domingo.
6: Ah, sábado y domingo.
1: Sí, sí.
6: Pero usted viene el día sábado muy tarde.
1: Sí,
6: el día domingo yo no puedo ir en esos días para el pueblo.
1: Po. Ya, ¿pero qué necesita o quiere hablar el personal ahí en privado?
6: ¿Cómo?
1: ¿Necesita hablar conmigo?
6: Sí, pues, sí, ya. Con usted, pues.
1: Mire, déjeme anotarle el número, déjeme anotar su número.
6: Julita, anote mi número y después que usted me llame.
1: Ya, déjeme, no me corte, Anita, voy a anotar el número suyo, ya.
6: Anótelo nomás.
1: Ya, para tenerla y poder llamarla, ¿ya?
6: Ya, sí, porque necesito conversar con usted.
1: ¿Ya?
6: Ya. Oiga, ¿y dígame cómo este día la señora, cómo encontró lo que le mandé o no resultó?
1: Oiga, bueno. Oiga, está muy rica, deliciosa. Oiga, el menú, lo que le echó ahí la sopaipillas pasada. ¿Qué es lo que le echó Anita? Oiga, está riquísima, riquísima.
6: ¿Sabes qué? Amor, hay que echarle amor,
1: hijo. Ah, sí, y yo que le he hecho harto amor a la Julita y no endulza nada, ¿sí? Oye.
2: No, yo soy lo más dulce que hay. ¿Cómo está, Anita?
6: Hola, aquí con tu mía frío.
1: Oiga, ¿cuál era el apellido suyo, Anita? Anita...
6: González. Oiga, y González. Quiero saber... de la señora esa que le llevó el radio, ¿cómo lo recibió? ¿Cómo
1: aceptó? Bien, pues, oiga, bien. Ahí está poniéndole bueno ahí. Escucha todos los días la radio, así que ahí pone a todos full la radio. Bueno, el radio pues, que le llevamos lo usa más en la noche, ¿ya? ¿Eh? En la noche ahí. Y en el día lo usa de vez en cuando para que no se le acaben las pilas, como ese día hizo corte ahí en su casa el radio. Así que lo dejamos ahí solamente con pila. Así que ahí lo usa cuando un rato le escucha la radio, después la apaga y más lo escucha en la noche cuando está acostadita ella. Ahí lo lleva a la pieza y se lleva el radio ahí para dormir ahí con música.
6: Ya. Qué bueno.
1: Así que no, estaba muy contenta ahí cuando yo le dije, le traigo una sorpresa, mire lo que le regalaron. Ya. Un radio, dijo. Oye, estaba más contenta. Se hizo pichi y está riéndose esta chiquilla.
6: Ya, Manuel, para no hacerlo mucho. Ya era para saber y cómo ha estado bien la Julita.
1: Sí, he estado bien por acá.
2: Sí, oiga, Anita, sí, gracias a Dios, bien.
6: Oiga, le voy a preguntarle, ¿qué es de la otra niña?
2: ¿Marcela?
1: ¿Fuiste buena?
2: No, Marcelita ya no está con nosotros ya, pues ella ya se fue.
6: Ah.
2: Pero está bien donde está, sí.
6: Ah, ya, qué bueno. ¿Pero ha estado bien también?
2: Sí, todo bien.
6: Ah, qué bueno.
2: Sí, Anita, y usted a cuidarse nomás de los fríos, pues, Anita.
6: Sí, tengo que cuidarme porque mañana me toca el sol y no... No he estado nada todavía el alta y tengo que ver qué resultado hay con esta cuestión de... Los que me dan ahora más en la noche que en el día, pues.
2: Entonces, con mayor razón tiene que cuidarse.
6: Sí. Así que ahí no. Ya, mijo. Que estén bien, chao, y pongan música buena para reírme un poco.
2: Ya, acá le vamos a programar un temita bonito ahí para usted.
6: Para bailar con la escoba que sea para que me quite el frío.
1: ¿Cierto?
2: Por último, ¿cierto?
6: Sí, pues.
1: Ya, bonita, un abrazo tremendo. Muchas gracias, pero ya vamos a estar llamándola ya. Vamos a ir un temita, a ver, le vamos a llamar al tiro.
6: Ya, después me llama cuando pueda porque necesito para una cosa, dijo.
1: Ya, vale, ni un problema.
6: Ya, Manuel, chao.
1: Ya, Anita, que esté bien. Cuídese.
2: Chao, Anita, que esté bien.
1: Chao, chao. Atento al teléfono que la vamos a llamar ya.
6: Gracias.
1: Listo, chao, chao. Ahí está la Anita, oiga. Oiga, vamos a irnos con... ¿Quién es? Ah, ella es la Anita. Ella
2: Clarita.
1: La ¿ah?
2: Clarita.
1: La Clarita, sí, sí. Sí, sí, se ve bien clara. Se ve bien, bien clara ahí la... ¿Eh? Ya, oye, ya, qué bueno.
2: Oiga, Manolito, quiero saludar ahí a Teresa, de ahí de donde nosotros estamos viviendo, a la cita Tere. También queremos saludar ahí a don Ricardo y también saludar al Jovi.
1: ¡Jovi!
2: ¡Jovi, que te estaba subiendo en cuatro patas anoche!
1: ¡Oye, Jovi! ¡Jovi! ¿Es verdad que estás haciendo el cuatro patas por la escalera?
2: Un saludito muy especial para ellos. Oiga, un gusto de haber conocido a Jovi y a Clarita. Clarita, muy humildes y unas muy lindas personas. Sí, vos.
1: Anda ya. Ay, oye.
2: Oiga, de ahí vamos a dar el datito ahí de Clarita Pavés, ¿ya? 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
1: Ya, oye, vamos a la música porque no hemos ido ni a un tema. Vamos a la música, vamos a las canciones.
2: Antes que nos meten.
1: Antes que no. 14 horas, 2 de la tarde con 28 minutos. Hoy estuvimos hablando casi media hora.
2: Casi media hora, no, vamos a un temita.
1: Vamos a la música.
2: Adiós.
1: Chuta, me cortaron. Llamen nomás.
2: Llamen, no se arrepientan. A la cuenta de tres, uno. Llamen. Dos. Oiga, mientras que llaman, vamos a dar ahí. O lo vamos a temita primero. Vamos a un temita primero porque vamos a hacer recuerdos. Para que no.

0: Ya, ahí estaba nuestra portada musical junto a los Gatos Negros, el mix de Recuerdo, ¿eh? Oye, buen tema, Julita, ¿eh? Buen tema ahí que estamos escuchando a esta hora de la tarde, ¿eh? Tarde
1: buenísimo
0: día,
1: el tema.
0: De días, domingo. Oiga,
1: Domingo 17.
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2: ¡Oye, corazones!

0: Hoy iba a llamar a la Anita. Anita la íbamos a llamar y me se lo olvidó llamarla. Vamos a marcar nuevamente el número de la Anita ahí para llamarla. Ya, a ver si está por ahí en la sintonía de la radio La Caribeña, la que sí suena y suena bien. Hoy le enviamos un tremendo saludo a aquellos que están en sintonía de nosotros a esta hora, disfrutando la mejor programación musical a través de la radio La Caribeña. ¡Aló, buenas tardes!
1: Buenas tardes.
0: Sí, buenas tardes. ¿Con quién hablamos?
1: Con Bernarda, de la Toscana.
0: Bernardita de la Toscana. ¿Cómo estáis, Bernardita? Gusto saludarla.
1: Bien, aquí bien. Oiga, quería saludar a mi vecina Betty.
0: ¡A la Betty!
1: De la Villa del Sur.
0: A la Villa del Sur. Sí, pues ahí. Bien conocida, bien reconocida la tía Betty, oiga.
1: Sí. Un saludo. ¿Le puede poner una cancioncita?
0: Sí, ¿qué canción, oiga?
1: Cualquiera. No, usted cualquiera. Ya no sé cualquiera.
0: Ya pues, le buscamos algún temita bueno ahí para la tía Betty, ¿ya?
1: Por favor.
0: Listo.
1: Ya, gracias.
0: Chao, chao, que esté bien, cuídese.
1: Chao, chao.
0: Chao, chao. Hoy para la tía Betty, saludo ahí de parte de su amiga ahí.

0: Oye, saludamos a aquellos que están en sintonía de nosotros. Oye, quiero enviarle un saludo muy, muy cordial ya a la mamita ahí de Tatán Zamorano, que el día de hoy está de cumpleaños, ¿eh? Así que muchas, muchas felicidades ahí de para la comadre, ya, mi comadre, ya, la mamá de Sebastián Zamorano, ya que está hoy de cumpleaños. Así que muchas felicidades, comadre, ¿eh? Gabriela Riveros, ¿ah? Para Gabriela Rivero, ahí saludamos ahí a la mamita ahí de Tatán Zamorano, ¿ah? Está en la sintonía de nosotros a esta hora de la tarde. Oye, le pegáis al cocido viejo, ¿ah? Le pegáis al cocido viejo, ¿ah? Te quedó bonita tonta, te quedó bonita tonta, ¿ah? Hoy yo me comería las puras cerezas. Bueno, muy rica la cerecita. Ya, hoy vamos a continuar con buena música, vamos a continuar con canciones. Recuerden que estamos en vivo y en directo para toda la región y para todo el mundo. Y para que usted se conecte con nosotros y sea parte de esta verdadera tarde junto a la programación musical de la Radio La Caribeña, la que sí suena y suena bien. ¿Ah? ¿Qué pasó? ¿Qué pasó? ¿Ajá? ¿Ah? ¿Qué pasó? Ahí, ahí, ahí, a ver, a ver. ¡Aló!
1: Pregúntele si tiene muñeca. Hola, Manuel.
0: A ver, este.
1: La caribeña sí suena y suena bien.
0: Ya, vamos a continuar con buena música, vamos a continuar con canciones a través de la radio La Caribeña, la que sí suena y suena bien, ¿eh? Le enviamos un tremendo, tremendo saludito a aquellos que están en sintonía de nosotros. Oye, por ahí el Lizardo lo mandó un audio, ¿eh? A ver. Bueno, esto fue anoche, no. Es que el audio que me mandó no lo puedo tirar al aire, po. No lo puedo tirar al aire. Mire, no, es que la verdad es que escuché el audio y sale con mucho garabato, po. No. Yo al menos no lo voy a tirar porque la verdad es que es muy... Se escucha mucho grabado ahí en el audio, ¿eh? Vamos a echarlo ahí, vamos a verlo en interno, ¿eh?

0: No, ese audio no, no, no, no. No, el audio que lo mandó Lizardo anoche no lo puedo tirar porque no. No, yo no. Ese audio no lo puedo tirar. No lo puedo tirar, Lizardo. Así que discúlpeme, compita Lizardo. Pero no, ese audio no lo puedo tirar yo acá. No lo puedo tirar. No lo puedo tirar. Mire, si ustedes me van a entender, me van a entender, mire. A ver, vamos a echarle ahí, ¿eh?
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0: ¡Ven, no! No puedo tirar ese audio, no puedo tirar ese audio, chiquillo, ¿ah? ¿Eh? Lizardo Soria anoche me mandó ese audio y no lo pude tirar. Ya, oye, vamos a continuar.
2: Oye, Lizardo, ¿está en la sintonía entonces?
0: Sí, está en la sintonía de la... A ver, tenemos más audio por acá. Vamos a revisar el audio. Aló, buenas tardes.
3: Buenas tardes, Manolito. ¿Cómo estás? Los amigos Rodolfo.
0: ¡Rodolfo!
3: Te quería mandar un saludo a usted, a Julita.
0: ¿Ya?
3: A mi familia del Inca.
0: ¿Ya?
3: A mi señora, Rosa.
0: ¡La Rosita!
3: Hoy día ya, con un lindo día. Saludos para todos los caribeños, caribeñas. Chau, chau.
2: ¡Rodolfo, Rodolfo, Rodolfo!
0: Mire, los dos empiezan con R. Rodolfo sí, y Rosita.
2: Sí, hoy un saludito muy especial.
0: Rodolfo para Rosa.
2: Hoy yo el otro día lo saludé en la plaza. Bueno, yo saludé a la Rosita. Porque yo la conocí al tiro a ella.
0: No conoció al Rodolfo.
2: No conocí a Rodolfo, pues. Oh. Después me lo topé en la calle.
0: Ahí le cobró sentimiento ahí.
2: Me cobró sentimiento. Él pensaba que yo estaba enojado con él, pero no lo conocí. Pero para mí fue un gusto haberlo visto, saber que está bien. Un saludito, un abrazo a la distancia para él, un beso gigante para la Rosita. Y qué bueno. Y como se lo dije, Rodolfito, no me la haga sufrir porque yo la vi sufrir a ella, así que apriete, denle un buen abrazo ahí a su señora Rosita, que tiene una gran mujer ahí a su lado. Así que besitos y bendiciones para usted. 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
2: 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Manolito, me creo que estamos en una llamada. Contestemos, por favor. Aló, buenas tardes.
4: Aló, buenas tardes. Radio Caribeña.
2: Por supuesto que sí.
0: ¿Con quién hablamos?
4: Hola, Julita. Quería hablar con usted.
2: Hola, ¿con quién tengo el gusto de hablar?
4: Mire, soy una fiera auditora, pero no llamo nunca. Llamo una vez a las 500.
0: ¿De dónde usted? ¿De dónde usted?
4: Yo soy de aquí, de Coya. ¿Ya?
0: Ah.
2: De Coya. Saluditos para Coya, claro. Entonces.
4: Sí, tenemos un lindo día, pero igual hace frío.
2: Sí. Oiga, de hecho, mire, hace tanto frío que yo aquí estoy en bikini.
4: ¡Ah, mire! ¡Qué bien!
2: Sí, estoy modelándole. Oiga, aquí a Manuel yo.
0: Y yo estoy en puro zunga.
4: Pero me alegro de escucharlo y me gusta que no contesten esos programas que... O sea, esas llamadas de tan insultos, de tanta grosería a veces... porque todos merecemos respeto.
0: Obvio sí, que sí, por supuesto. Obvio que sí. Así que, no, por eso
2: es que hay días que se puede...
4: ¿Qué educación le damos a los niños así?
2: Claro, hay días que se pueden tirar esos audios, hay programas. No es que uno quiera hacerse la cursi.
4: Son demasiado
2: fuertes.
4: De calibre.
2: Sí. Sí. No, y menos el día domingo porque están todos los niños ahí en la casita. Ajá,
4: po. Sí, pues
2: especialmente. Aunque a nosotros nos llamen.
4: Mis nietos por aquí también que andan revoloteando y.
2: Claro, pues. Aunque a nosotros. No es justo, claro, aunque a nosotros nos llamen que somos medios mojigatos, pero preferimos ser medios mojigatos a tirar claro. audio así de grueso calibre. Oiga, sin desmerecer a nadie, ¿eh? Porque.
4: ¿Sabe que yo hoy a mi hija, a mi hijo me han escuchado un garabato? Nunca, nunca en mi vida. Porque hay otras maneras para llamar la atención y todo.
2: Claro,
0: exactamente.
4: Pues, yo tengo 5 hijos, pero ya tengo 2 arriba, más mi marido, ¿ya?
2: Ya.
4: Y sí, que imagínense, soy una madre. Me gusta que me respeten y que me respeten también.
2: Lo mismo que yo todo pienso, respetar claro. y que a uno le respeten. Y el primero y va el respeto respeten. Desde uno.
4: Claro.
0: Oye, ¿alguna canción, mi amiga? Usted, ¿alguna canción?
4: Pero también quiero pedirle una cancioncita especial.
0: ¿Ya?
4: Para
0: ¿ya?
4: mi papá.
0: ¿Al cuál sería?
4: Ellos ya se fueron, ya. No están aquí.
0: ¿Ya?
4: Me gusta Camino al Cielo por Vicente Fernández.
2: Camino al Cielo por Vicente sí. Fernández. Lo vamos a buscar por, ahí, por amiga, favor. Para programarlo. ¿Cómo se llama usted?
4: Mi nombre es María.
2: María.
4: Mire, yo soy hermana de la Chelita.
0: Sí, sí, por la voz, por la voz. Y así yo, oiga, usted la Chelita, la buena de la empanada rica. ¿Ah?
4: No, mi hermana hace empanada rica, pero yo también la hago, pero...
2: Más rica todavía entonces. Oiga, María, gracias por estar en la sintonía ahí de La Caribeña sí. junto a nosotros. Bueno, yo estoy un ratito nomás, yo no soy locutora, yo vengo siempre a acompañar sí, acá a Manolito.
4: Me gusta que esté de vez en cuando y él llama la atención a su esposo también.
2: Pues, ah, pero por supuesto.
4: Se explota la prensa.
2: Ay, sí, pero yo ligerito nomás se las bajo.
0: No, sí. Ay, no, sí, sí, no se preocupe. Yo no me le suelte, las tengo sueltas.
2: Sí, pero yo ligerito se las amarro, así que no se preocupe, Marita.
4: Hay que ponerles candados.
2: Sí, de repente sí. Yo creo que unos 3 candados para que no se les suelten tanto.
4: Ay, yo creo que sí, ¿no? Estamos de acuerdo, Julita.
0: No, no me cagues,
2: venga. Ve, Marita, sí. Por eso yo vengo el día domingo. Está controladito.
4: Sí, sí. No,
2: lo dije
4: solo.
2: No, no, por algo somos de la poli. Pero por supuesto que sí, sí. Hoy el gabinete es de nosotras las mujeres. Claro que a veces hay mujeres que abusan, sí,
4: ¿ah? ¿Eh? Ah, sí, pero no todas.
2: Sí. No, Marita, muchas gracias por estar en la sintonía y siga la sintonía con Manolito ya, después hasta las 7 de la tarde.
4: Ah, ya, bueno, voy a estar hasta esa hora
2: escuchando. Sí, yo me retiro antes de las 5, así que, pero Manolito se queda hasta las 7 de la tarde.
4: Ya, ya, Julita, la dejo.
2: Ya, Marita.
4: Gusto de saludarla y que tenga un buen día, una buena tarde, se puede decir ya.
2: Una buena tarde, sí. Así es. Igual para usted.
4: Ya, listo. Muchas gracias.
0: Ya, Marita, oiga, un abrazo tremendo desde acá de los estudios de Radio La Caribeña. Lo vamos a ir al tiro con el tema suyo ya, porque lo va a pillar la pausa. Ya, le vamos a tirar el tiro
4: igual
0: al tema
4: suyo. Igual para usted también.
0: Listo, un abrazo tremendo, cuídese.
4: Ya, chao.
2: Chao, chao, Marita. 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
0: 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Chuta, a ver, ¿dónde lo dejé? Déjeme. Si tenía aquí un algo para anotar yo acá. Déjeme.
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2: 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No, soy muy linda la Clarita. Un gusto haberla conocido anoche ahí. Nah, si yo la conocía de años atrás, pues. Ya, saludo ahí para Clarita que está en la sintonía ahí en Tunca Abajo. Vamos a la Artemita.
0: Ya, nos vamos para Coya. Aquí está Vicente Fernández, Camino al Cielo. Para nuestra amiga ahí que nos llamó ahí de Coya, la hermana de la Chelita, ¿ah? La Marita, la María, la señora María de Coya. Aquí está su tema, oiga, ¿ah?

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1: 2:58 PM.
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0: Ya, hoy estamos de regreso, estamos de vuelta ya para seguir compartiendo buena música. A esta hora de la tarde, tarde de día sábado, ¿eh? Oye, tarde de día domingo, ¿eh? ¿A dónde? ¿Qué día sábado? No.
1: Tarde, ¿qué pasó,
0: de día, tarde de día domingo,
1: ¿eh? Sí, pues.
0: Oye, no, ¿dónde estaba escuchando los audios? Me le imaginó que era sábado.
1: Pero eso fue ayer.
0: Ayer los audios estuvieron buenos, ¿ah? ¿Eh? Bueno, ahí los audios ahí de mi amigo ahí, ¿ah? ¿Eh? ¿Qué queríais vos, oye?
2: Oye, Manuel, ¿qué es lo que el consolador? ¿Y de cuántos centímetros?
0: Buena.
1: ¿No es tío Hugo?
0: Ah, no, el amigo Gustavo Jiménez, él es de Valpa, él es de Valparaíso, ¿ah? ¿Eh? Él es de Valparaíso ahí.
1: Él estaba interesado en
0: un consolador.
1: En los juguetes. Ah.
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1: ¡Ah, él!
0: Él
1: también es el locutor, po.
0: Él también es el locutor de Valpa, ¿eh? De Valparaíso ahí, ¿eh? Así que saludo ahí a Gustavo Jiménez, que debe estar en la sintonía de la radio La Caribeña, la que sí suena. Aló, buenas tardes.
4: Hola, ¿cómo está, pariente?
0: Ay, pariente, ¿cómo estamos, parientito? ¿Estamos real a la pelota?
4: No, nada.
0: No, si te quite caso que está arriba una pelota allí.
4: Ya, listo. ¿Cómo, pariente?
0: Bien, ¿y usted, oiga?
4: Aquí estamos, pariente, disfrutando el día domingo, pariente.
0: Ya. ¿Dónde se encuentra, oiga, en este momento usted?
4: Aquí en Patagua Cerro, pariente.
0: ¿Ya?
1: ¿En su casa?
4: En mi casita, hermanita, mi casita.
0: ¿Ya?
1: ¿Está solito?
4: Sí, tranquilo, no va, hermanita. Oiga, un saludo para todos los caribeños y las caribeñas que están escuchando la radio en estos momentos.
0: ¿Ya?
1: ¿Ya un saludito para ellos?
4: Ya, y un temita lindo para todos ellos, no más, pariente.
1: Ya, por manito.
4: ¿Ya?
0: ¿Alguna
4: ya.
0: canción?
1: ¿Qué tema quiere escuchar, hermano?
4: Cualquiera, lindo, hermoso, precioso, para todos los que estén escuchando la radio nomás.
1: Ya eso está. Nomás. Ahí le vamos a programar un tema bonito para todos los auditores.
4: Ya.
1: Se me cuida, por favor.
4: Los quiero, le amo con todo mi corazón. ¿Ya?
1: Yo, nosotros también, adiós, hermanito.
4: Abrazos, chao.
1: Abrazos, chao.
0: Ya, ahí está Manuelito, venga. Ahí está Manuel. Manuel Guerrero, que está en la sintonía de nosotros ahí escuchando la caribeña.
1: Sí, un saludito hoy muy especial para mi hermano Manuel Guerrero, que está en la sintonía. Oiga, Manuelito, ¿me da usted un momentito para poder hablar algo?
0: Ya, ¿cuánto?
1: Unos 5 minutos nomás.
0: Ah, no, mucho.
1: Ahora sí es mucho, bueno, me para antes. Oiga.
0: ¿Ya terminó? Ya.
1: Sí, claro. Oiga, a ver, no sé cómo comenzar, pero quiero hablar de algo lo cual duele y molesta. Cuando hay personas que se burlan de los sentimientos de otra persona, para mí es lo más bajo que puede existir. Hay una persona que no voy a dar nombre ni nada, que está emparejado, y resulta que en ese tiempo él estaba pololeando, ¿ya? Y descubrió de que hubo infidelidad por ahí y ahora esa persona está emparejado. Y duele, molesta que él estando emparejado, emparejada, le siga escribiendo a su ex, al cual le hace mucho daño al ex. Yo siempre he dicho, si tú quieres que te respeten, primero empieza por respetarte tú mismo, a tener dignidad de hombre o a tener dignidad de mujer.

0: quiero ver a esa otra persona sufrir porque el ex o la ex le habla. Respetemos, si decidiste, tomaste la decisión de formar un hogar, de formar una familia, quédate donde estáis y no hagas sufrir a la otra persona.
1: He dicho, caso cerrado.
0: He dicho.

0: Ya, hoy vamos a continuar con buena música. Vamos a continuar con canciones. Vamos a continuar con buena música. Vamos a continuar con canciones a esta hora de la tarde, tarde de día, hoy día domingo. Recuerden que estamos en vivo y en directo para toda la región y para todo el mundo. Hipercutir se conecte con nosotros y sea parte de esta verdadera tarde junto a la programación musical de la Radio La Caribeña, la que sí suena y suena bien.
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0: Vos andarías de parranda, vos, guayo, estás aquí. ¿Qué hay a hablar vos, Juan? ¿Qué hay a hablar vos, Juan? ¿Qué te callabas, Juan? ¡Cállate, oye! ¡Cállate!
1: Se pone una chica mucho más joven que yo.
0: ¡Te anachate!

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Ya, hoy estamos de vuelta, estamos de regreso. 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

0: 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Aló, buenas tardes.
1: Don Manuel Paz, ¿cómo está?
0: Bien, bien, y usted diga, tío Cheque, ¿cómo está? Gusto saludarlo.
1: Bien, bien, ahí usted también, le saludo a usted. Aquí estamos con el solcito por aquí, apreciando el sol.
0: Oiga, está rico el sol, oiga. Calienta poco, pero calienta.
1: Sí, algo calienta, sí, ¿para qué queremos más calentura nosotros?
0: Sí, a esta altura, oiga.
1: Claro, sí, no, ahí nomás.
0: Claro. Tío
1: está
0: Cheque.
1: Está bueno, sí.
0: Tío Cheque, ¿saludo para quién? ¿Alguna canción?
1: Sí, démele un saludo a la Manuel Rodríguez por ahí, a la señora Nancy, a la señora Julia por ahí, a la Rosita Chilena, Argentina, al Lobo, al Ale, por ahí, al Abel, bueno, a todos los que me escuchen.
0: Oiga, ¿con alguna canción? ¿Con alguna canción?
1: Sí, me pone la canción de los rancheros rehumables con otro de la cama.
0: ¿Cómo se llama el tema?
1: Con otro en la cama, con los rellenos de rivales.
0: Con otro en la cama, ¿estás seguro?
1: Sí, con otro en la cama.
0: Se llama Estoy con otro en la cama.
1: Estoy con otro en la cama.
0: Exactamente, sí.
1: Ahí sí.
0: Ahí sí. Mire, este. Este. Ni un problema,
1: como
0: oiga.
1: Don Manuel Pai.
0: Ya, pues, oiga, un saludito grande a usted, tío Cheque. Esperando que.
1: Ya, un gusto
0: que se siga calentando ahí en el sol.
1: Sí, vamos a apreciar.
0: Ya, tío Cheque, cuídese. Pórtese bien. Que esté bien. Chao, chao. Ahí estaba el tío Cheque, oiga. Ahí estaba el tío Cheque y le vamos a cortar porque. Ya le cortamos, tío Cheque, ya le cortamos ahí. Oye, vamos a escuchar audios que nos llegan ahí a través de nuestro WhatsApp de la radio. Las opiniones vertidas en este programa son absolutamente de que las emite y no representan el pensamiento de Radio Caribeña ni de Manuel Páez. ¿Ya? Aló, buenas tardes.
2: Te mandé un WhatsApp personal tuyo, pero...
0: Ah, ya, sí, ya lo escuché, oye, sí, ya lo escuché. Chula, qué lata, pues, viejo, qué lata ahí. Pero tiene que estar tranquilo ahí, pues, compira, tiene que estar tranquilo ahí, usted sabe que no es así la cosa, así que tiene que estar tranquilito nomás. Tranquilo, nervioso, tranquilízate, si estás tranquilo. Ya, vamos a continuar con buena música. Recuerden que estamos en vivo y en directo a través de la red caribeña. Cuidado que andan unos sospechosos debajo de la radio, ¿eh? Vamos a callar a ver quiénes son. Vamos a... No andan arriba de la pelota de soldado, ¿eh? Sí. No, mira, uno le dice... Tengo así la cabeza, dice... Chucha, el otro dice, puta, no ando con plata, yo. Y ahí le dijo, ya anda a comprar el Bob One, yo me quedo aquí. Oye, vamos a continuar con buena música. Mientras que la Julita fue a comprar ahí, ¿ah? Vamos a chacharear. Como dijo la amiga ahí de Coya, me dijo, cuando está solo Manuel Páez se desordena, dice la amiga ahí de Coya. No, pues tiene que morir piola usted, pues, ahí cuando yo chacharé aquí. Tiene que ir piola, pues, Cuando llegue la Julita, ahí me voy a poner un poquito más caballero, ¿ya? Oye, ¿estará por ahí el Pairino? ¡Pairino! ¿Está por ahí o no? Oye, por ahí iba. ¿No iba a whatsappear ahí el Pairino? No, para mí que todavía está en el para mí que todavía está abajo la higuera, oye. Ah, no, perdón, abajo el palto. Ahí, ya, ¿cómo se llama? Ya, las moscas ya se lo levantan, ya, y oye, a Pairino, oye, le está saliendo jugo blanco de la, ¿ah? No, ahí al Pairino, ahí, saluda al Pairino, así está la sintonía. Oiga, Pairino, lo estoy esperando para que me mande el whatsappiao, ¿ah? Oye, saludamos también a nuestro amigo ahí, al bueno para las galletas, el ladrón de galletas. No ha llamado. ¿Cómo le dicen?
3: El Chucho.
0: Ah, el Chucho, ya. El Chucho, venga. Saludo con mucho respeto para el amigo Chucho, que está en la sintonía por ahí. ¿Ah? Saludo le manda Pairino. Ya, vamos a continuar con buena música.

0: Uyuy!
1: Ya, oye, llegó justo la Julita, así que voy a abrir la puerta. Espérenme un rato.

0: Ya, oye, vamos, ya estamos listos, ya estamos de regreso, ¿ah? Oiga, tengo un saludo por acá, que dar muy especial, ya, de un gran amigo. Dice, hola Manolito, dice, soy Marcelo de los colectivos, ¿ah? Saludo ahí a Marcelito, ¿ah? Al Marcelito ahí, de los colectivos San Vicente, Callejones, Calle Barrera, ¿ah? La Orilla, ya, así que saludo ahí para nuestro gran amigo, ¿ah? Marcelito ahí de los colectivos, de Callejones. Dele muchos saluditos, dice, a mi, en primer lugar, a mi santa madre, dice, Elsa Núñez, ya, saludito ahí para la mamita ahí de Marcelo, Elsa Núñez, y a toda la familia, hermanos, hijos, sobrinas, y mi pareja, dice, mi pareja será o no, o dice, y pareja, muchas felicidades. Oye, pregúntele a su compadre Ricardo si se puede sentar, dijo. ¿Ah? Oye, Ricardo, me haces la pregunta, ¿te puedes sentarte o no? Oiga, estuvimos la mañana ahí con la Julita tomando desayuno ahí con el vecino Ricardo y estaba en la punta de la silla sentado con un cojín. Y no sé por qué tenía todas las rodillas peladas. Ah, no sé si estaría pagando manda. Bueno, todavía no es Santa Rosa. No. Yo creo que este estaba pagando petición. Tenía que tener alguna yaya ahí endeudada. Saludito ahí a nuestro gran amigo Marcelo de los colectivos. Ya, a Marcelito ahí que está en la sintonía de nosotros, fiel auditor de la radio también. Y saludamos ahí a su esposa ahí, a su hijo, hijas, familiares que están ahí en la casita ahí de Marcelito ahí, de la línea de colectivos de Callejones. Ah, así que le enviamos un tremendo, tremendo saludito ahí a este gran amigo, gran hombre, linda persona, cariñoso y un buen papá, ¿eh? Sí, saludo ahí a la hija también. A la hija, así que le enviamos un tremendo, tremendo saludito. Sabemos que pasa un poquito complicada de salud, pero así que ahí siempre Marcelito dándole las mejores vibras ahí a su hija ahí. Así que en forma muy especial le saludamos desde acá de los estudios de Radio La Caribeña, de parte de Manuel Páez, de parte de Julita, de parte de todo el equipo humano y técnico que laboramos acá en este medio de comunicación.
1: Pero por supuesto que sí, Manolito, yo me uno a los saludos ahí para nuestro gran amigo Marcelito, que me llamó y me preguntó, porque yo había extraviado el número de él, o sea, es que pasa que él cambió número, y yo lo llamaba y me salía buzón de voz, entonces me llamó, ahora yo ya tengo su número guardado nuevamente, y era para preguntarme si don Ricardo... ¿cuánto de adolorido estaba que no era capaz ni siquiera de sentarse? Mi vecino. No, ya, que... pero hoy día amanecí un poquito mejor, sentado en un cojín, pero amanecí un poquito mejor. ¿Ya? Y me uno a sus palabras. Saludar ahí a don Marcelito, a su mamita, decía usted.
0: Sí,
1: estaba saludando a la mamita.
0: A la señora Elsa Núñez.
1: Un besito ahí, un saludo. Ahí a la señora Elsa Núñez, también ahí a la señora ahí de don Marcelito.
0: Hijas, sobrinas.
1: Tiene hijos y una hija, me creo que es una hija. Así que un saludito muy especial para este gran papá, Manuel. Yo le puedo decir que es un gran padre porque él pasa muy al pendiente de sus hijos. Un día estuvo muy complicado su hijo mayor y después su niñita. Él siempre tiene que estar yendo a controles ahí con su princesa. Que tenga fe en Dios, que su reina se le va a recuperar. Y bueno, una gran familia. Oiga, a veces nos cobra y a veces no nos cobra. El único chofer que no nos cobra cuando nos va a dejar ahí a nuestra casita. Así que no por serle la pata ni nada, pero de verdad, un gran amigo, una gran persona y un gran padre y esposo y hijo para toda su familia. Saludos y bendiciones, don... No, tío Marcelo, tío Marcelito le digo yo. Así que un saludo muy grande para usted y para toda su familia.
0: Oye, y hablando de Marcelito, bueno, él también tuvo poco tiempo que tuvo problemas ahí con la electricidad. Con la electricidad y tuvo bien complicado también, ¿ah?
1: Sí.
0: Así que, no, este hombre ya se lo merece todo, oiga.
1: Se lo merece todo, se merece todo lo mejor.
0: Ah, ya.
1: Que es todo lo mejor del Marcelito, se merece usted ahí junto a toda su... Con respeto, tío Marcelo.
0: Oiga, Marcelito, no se vaya a juntar con el vecino Ricardo porque capaz que le pega la weá.
1: Capaz que salga dolorido también, tío Marcelo, y de ahí
0: capaz
1: no.
0: Capaz que tienen que andar con un cojín ahí en el colectivo.
1: Sí. Así que un saludito muy especial para usted. Muchas bendiciones y que Dios les bendiga mucho, mucho, mucho.
2: Su nombre.
1: Mujer. Su nombre. Mi amor. Ay, pero ¿por qué? Oye, ¿qué pasa con el pariente Guajardo? ¿Hablado o no hablado?
0: Para mí que... No. Murió Tite.
1: Murió Tite. A ti te lo entierran. No, a ti te lo entierran mañana, Manolito. A ti ¿sí? te lo entierran mañana. Ya, un saludito a la chica Vero, que yo sé que está en la sintonía también. Un saludo muy especial ahí para ella, que es fiel auditora. Oiga, y quiero saludar también ahí a mi hermano, Juan León, que está escuchándonos, está ahí en la sintonía. En
0: Pichidegua.
1: En Pichidegua, que me ha
3: hecho caso cerrado.
1: Ah, sí, po. Entonces, un saludito muy especial ahí para él, para mi cuñada y para toda la familia. ¿Ya? Oye, quiero saludar también a mi madre, Rosalía Pinto Espinosa.
0: De ver que Juanito ahí me ha saludado, dice, saluda a mi madre que anda en el cementerio, me dice.
1: Sí,
0: oiga,
1: quiero saludar ahí a mi madre, Rosalía Pinto Espinosa, una gran mujer la cual amo mucho. A mi hermana más linda del mundo mundial, María León. A mi compadre Daniel y a mi nieto Brunito, que fueron hoy al cementerio ahí a visitar a mi padre. Y esperar de ir luego yo también pronto para allá, se me ha hecho difícil ir donde mi mamá. Pero pronto la estaré yendo a visitar ahí para compartir y revolverla un rato con mi familia y sobre todo ahí con mi hermanita más linda del mundo mundial y mi nieta. ¿Ya? Besos y saludos para todos ellos. Oiga, estoy viendo una foto acá. Quedó... Mire, Manolito, qué alegría. Me siento muy feliz porque acerqué la foto y adivine qué. Le pusieron las flores que yo les regalé, se las pusieron a mi papá en el cementerio. Oiga, hay una canción que yo creo que igual no la tiene ahí, pero que es para todos los papás que no, ya no están. Ya se nos viene el Día del Padre, ya pasó el Día de la Mamá, la cual todos celebramos a las mamás. Y muy poco se habla de los papás. Se nos viene el Día del Papá y hay una canción que es muy hermosa, que cuando nosotros lo conocí a usted nos puso esa canción para el Día del Papá, ¿cuánta falta nos haces? No me acuerdo quién la canta, pero es muy lindo ese tema, la canción ¿cuánta falta me haces? Y la otra no me acuerdo cómo se llama, que la canta el pastor Leonel no sé cuánto. Pero son dos canciones y esa canción, ¿cuánta falta me hace? Va dedicada, si es que la encuentra Manolito ahí, para todos los papitos que ya no están. Y si no, esa canción donde el caballo lleva la carreta. Adiós, padre querido, te vas de mi casa. Algo por ahí. Las cuatro velas me creo que es el tema. Que eso es para todos los papitos que ya no están. Me creo que la cantan los Luceros del Valle, no me acuerdo, Manolito, pero es adiós, padre querido, te vas de mi casa, dejaste a mi madre y a tus queridos hijos.
4: No mates la música.
1: Ay, pero ese temita ahí para todos los papitos, si lo encuentra, para que me lo programe. Así que un saludo muy grande ahí para mi madre y toda mi familia que anda en el cementerio visitando ahí a quien ya no está con nosotros y que cumplió 8 añitos ahora el 14 de mayo, para mi padre Luis Guillermo León Carreño. Besos al cielo y para todos los papás, incluyendo a su papito que tampoco ya no está en esta tierra. Bueno, a mí ya me va quedando poquitito para seguir aquí acompañándole, hermano Lito, que yo como a las 4:30 ya voy a estar diciendo chao, porque yo tengo un compromiso muy grande, que está primero que todo, es ir ahí a la iglesia. Ay, ay, ay, perdón.
0: Bótalo, bótalo, bótalo.
1: Vamos, ya.
0: ¿Salió con pluma o no?
1: Ay, ya, pues si no. No, es que pasa que nos resfriamos. Es que donde estamos durmiendo en la mañana nos empezó a caer agua en la cabeza. Sí, nos tuvimos que tapar hasta la misma cabeza. ¿Ya?
0: Entonces, sí, a mí me caía aquí, en esta.
1: ¿En los callos?
0: No, pues, en esta.
1: ¿En la frente? En el pelo. En esta. ¡Ay, vos, ponele! Oiga, encontró el temita ahí que le estaba pidiendo, ¿no?
0: No, pero tengo el de Loquito Macaya, Murió mi papá, que también es un tema bien bonito.
1: Ah, sí, ese también va para mi cuñada Jacqueline Correa, que lleva meses nomás que su papá falleció. Así que vamos a escuchar ahí la canción de Huguito Macaya.

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0: Ya, hoy estamos de vuelta, estamos de regreso, ¿eh? Hoy vamos a retirar el saludito ahí para todos aquellos que están en sintonía de nosotros, a la gente que se integra a la sintonía de la verdadera red caribeña a esta hora de la tarde. Recuerden que estamos en vivo y en directo y eso a las 3 de la tarde ya con 49 minutos, 3 con 49, ¿eh? Antes de irnos a la pausa, antes de irnos a la pausa comercial. Hoy vamos a continuar con la buena música, vamos a continuar con las canciones a esta hora de la tarde, tarde de día domingo.
1: Pero por supuesto que sí. Oiga, Manolito, estaba mirando bien la foto. Pues nosotros tenemos un grupo familiar, donde está la mamá, su hijo, estamos nosotros, están los nietos. Bisnietos no, porque todavía están muy chiquitos. Y estaba mirando la foto de dónde está mi papá. Ya hace mucho tiempo que no lo voy a visitar. Mientras nosotros recordemos a nuestros seres queridos, a nuestros padres, a quienes no tienen su mamita, mientras nosotros los recordemos, los llevemos siempre en nuestro corazón, ellos siempre van a estar vivos. La canción dice, murió mi papá. Yo digo, mi papá se quedó dormido y no quiso volver. Muerto, la persona va a estar cuando ya uno no los recuerde, cuando uno ya no haga recuerdos de ellos. De todos, como padres, muchas veces cometimos errores, todos, pero nosotros no somos nadie para juzgar ni criticar a nuestros seres queridos. Siempre he dicho, un padre y una madre son sagrados, se respetan. Puede ser la mamá muy mala del mundo, pero es la madre. Puede ser el papá muy malo del mundo, pero es el padre. Así que mientras nosotros los recordemos, ellos siempre van a estar vivos en nuestros corazones.
0: Así es. Oye, vamos a revisar audios que nos llegan ahí a través de nuestro WhatsApp de la radio. Más 569-40-58-3505. Hola, buenas tardes.
2: No murió Nati, te parientes, si lo estoy escuchando, que no quiero meter la sopa nomás. Estoy escuchándolo de cuando empezaron, parientes. Y estoy hasta cuando termine. Usted sabe que soy fiel.
1: El pariente.
2: Así que saludo a toda la radio escucha, a toda la gente que escucha la radio caribeña. Pariente. Saludos a todos ustedes. Chao, chao.
1: Hola, saluditos para el pariente Ricardo Guajardo. Yo siempre que vengo, lo primero que me acuerdo es de usted, pariente. Porque sé que usted es un fiel auditor de la radio. Y en delante, cuando iba a comprar. Escuché también ahí a
0: ese mismo.
1: Ay, al caballero que siempre llama de allá a la cita Vivi en la mañana, que la Vivi pelea con él.
0: Del tío Cheque.
1: El tío Cheque, un saludito muy especial para el tío Cheque. Yo estuviera trabajando todos los días aquí, todos los días lo escucho.
0: Oye, quiero saludar también a Carlito Zúñiga,
1: gran
0: que,
1: amigo.
0: Que está. Comiendo son unos ricos tallarines. ¡Uy, qué delicioso el plato que le parece aquí! Este pedazo animal, oye. Mire, ay, tallarines con.
1: ¿Con carne?
0: No, con trocito de ahí de como de. De. ¿Cómo se llama esto? Fiambre. ¿Cómo se llama el. Para echarle al pan eso? Como jamón. Ahí encimita ahí como jamón cocido, cosas así. Ya, con una rica ensalada. Ándate, cabrito. Oye, comí mal. ¿Y el postre a qué hora viene?
1: Oiga, un saludito ahí para nuestro gran amigo Carlitos Zúñiga. Para su amada también que está ahí. Yo me imagino que debe estar allá.
0: Sí, sí.
1: Un saludito muy grande. Un abrazo a la distancia. A ver si un día vamos por ahí
0: a pegar la pera.
1: Y oiga, un saludito ahí para sus hijos, para el Miguel, ¿se llama el niño?
0: Miguelito,
1: ¿sí?
0: Parece.
1: Y
0: la hija no me acuerdo cómo se llama.
1: Ya, un saludito ahí especial para él. Me encantó ver al niño con ganas ahí de hacer un sillón.
0: Sí.
1: Un sillón ese día. Me encantó verlo porque es un niño nomás de 14 años. Y él con el entusiasmo de querer hacerle algo ahí a su mamita. Así que de verdad, un saludito muy especial para Miguel, y para su hija Sofía, parece que se llama, no me acuerdo.
0: ¿Qué pasó, parientito? A ver, tenemos audio por acá. ¡Aló!
3: 940-58-35-05. ¡Hola, buenas tardes!
2: No murió nadie de pariente. Tienes toda la razón. La verdad es que yo no tuve muy buena relación con los padres, tú lo sabes. Pero me porté lo más mejor posible que pude hacer por él. Así que estoy con mi conciencia muy tranquila, lo he hecho mucho de menos, sí. Pero la verdad, las cosas que lo extrañamos mucho, en realidad todo. Así que saludo a mi madre, a mi hermana, a mi cuñado que fueron para allá, a Brunito, que fueron a visitar a mi papá. Así que estoy muy tranquilo por eso.
4: Entonces tú sabrás, la vida es un sueño.
0: Ya, oye, nos vamos a la pausa, sí. Nos vamos a la pausa. Nos vamos a la pausa. Menos que comimos aquí. Vamos a la pausa.
1: Ay, Manuel, hable bien. Oye, nos vamos a la pausa. Ya deberíamos de habernos ido. 4:10.
0: Sí, 4:10.
1: Y todavía no nos vamos. Así que a la pausa vamos y volvemos.
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6: Son las 3 de la tarde, 58 minutos.
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2: Ya, hoy estamos de vuelta, estamos de regreso, ¿ah? Para continuar disfrutando lo que es... ¿Cambio? Oiga, ¿se fue la Julita? ¿Se fue? Ah, ya. Ya, hola, ve, hola, ¿qué tal? Oye, estoy a vilocito. ¿Ah? Oye, ahí estaba sonando el tema de lo... de la vaca blanca de Don Naco, ¿ah? Para Mayita Duarte y su esposo que están en sintonía por ahí en Pueblo de Indio, escuchando la caribeña, oiga, la caribeña, la que sí suena y suena bien. Hoy nosotros vamos a continuar con la buena música. Oye, tenemos audio por acá. Vamos a mandar un mensaje. Dice, Manolito, dice, y su compañera, dice... Lo estamos escuchando desde Ercilla, vía online, ¿eh? Regáleme un temita de del llanero de Ñuble, la canción Cervecita. Y escribe el maestro Dani, saludos a la Mari y los Master, ¿eh? Que están descansando. Aquí, solito. Ah, aquí solcito, frío, ¿ah? Sol y frío, ¿ah? Del Silla, que están escuchando ahí a través de nuestra señal online, ¿ah?
3: Oiga, un saludito ahí para el maestro Dani.
2: El maestro Dani, Dani, ¿ah? Sí. Del Silla, ellos son del Silla, ellos escuchan a través de vía online.
3: Oiga, un saludito ahí para el maestro Dani del Silla, que está en la sintonía ahí. Sí, hay solcito. Pero está helado, Manolito.
2: Sí.
3: Está helado.
2: Está helado, Juan.
3: Está helado, Juan.
2: Oye, tenemos más mensajes ahí a través de nuestro WhatsApp. Aló, buenas tardes. Aló, buenas tardes.
4: Hola, Orejón de Manuel Páez, ¿cómo estáis?
2: Bien, ¿po? ¿Y tú?
4: No creo que estés solo en la radio, porque está ya todo Orejón últimamente, pues, Manuel Páez.
2: ¿Qué? Y Bototo
3: no lo... ¿No me vas a decir que es el amigo del colectivo?
2: Es sinvergüenza eso.
3: Oye, un saludito para él, po. Para... ¿Cuánto es que se llama?
2: Feliciano Molina.
3: Para Feliciano, un saludito ahí
2: el
3: para Feliciano.
2: Feliciano Molina, el gay, ¿ah? Todos lo conocen por gay.
3: Ah, no sé, yo pensé que sí. Era...

0: nombrecito para sus cosas. Sí, oye, no. Un saludito ahí para Feliciano, al igual que para los de allá, para Don Nano. Para Don Nano de ahí, de Pueblo de Indio.
1: Ah, ya, de las pesebreras.
0: Ahí. Sí, un saludito también para él. Ellos también son fieles auditores ahí de la... Sí. De la radio junto ahí a la poli.
1: Oiga, cuando chico el Feliciano...
0: Estoy saliendo de
1: mi chavo. Sí, sí, este Juan cuando chico me decía: oye, Manuel Páez, acompáñame, voy. ¿Para dónde, Juan Querín?
0: Ahí antes se le pegó.
1: No. Yo le dije: no, andaba solo, no me aguanto, andaba solo.
0: No, yo. ¿Y cómo usted le dice en el orejón?
1: No, este es más orejón que yo.
0: Ah, es más que usted. Oye, un saludito ahí para el Feliciano, que anda en la sintonía de la... de la Caribeña, y bueno, para toda la locomoción colectiva de aquí, de San Vicente, Pueblo de Indio, Callejones.
1: No, si para mí, que no creo que ande trabajando, porque debe estar borseando en alguna casa. Tío.
0: Ah, no sé yo si él borsea o no borsea.
1: ¿Borsea ahí o no borsea ahí?
2: Sí.
1: Ah, ya, sí. Oye, saludo ahí al maestro del Silla, al Feliciano Molina, y también vamos a saludar
0: al pariente Guajardo,
1: al pariente Ricardo Guajardo de San Miguel de Viluco, y también a Rosita de Comodoro y a Rosita de Los Maitenes, a Rosita chilena. ¿Cómo está, Rosita?
3: Hola, muy buenas tardes, Manuelito,
1: buenas
3: y Julita.
1: Buenas tardes.
3: Hola. Gracias por estarlo escuchando, me alegro que se encuentren bien. Bueno, yo por aquí, yo de salud bien, mi esposo ya hoy empezó con unos dolores, así que lo tengo medio malito. Quería pedirle una canción porque él lo está escuchando, yo también lo escucho a ratito.
1: ¿Ya?
3: Porque tengo que andar para allá y para acá, así que él lo está escuchando y, por favor, ¿se me puede poner la canción Caballo de Patas Blancas? Que no sé quién la canta, o si no, el R15. Por favor, Manuelito, Julita, para que lo escuche mi esposo ahí, que está con su dolorcito ahora. Ha estado bien complicadito
1: esta semana, blanca.
3: Así que por eso saludar a todos los auditores y auditores que escuchan la radio, al tío Cheque, bueno, a todos los que están escuchando en este momento. Así que un abracito para todos, un abracito para ustedes, que tengan un bonito comienzo de semana, y que sea bueno para ustedes. Ya, un abracito, chau, chau.
1: Chau, Rosita. Ahí estaba la Rosita, oiga, ahí estaba la Rosita chilena acá de Los Maitenes, ¿eh? Y el auditor de la radio. Oye, también saludamos ahí a su esposo, que está en la sintonía de la Caribeña, la que sí suena y suena bien, ¿eh? Ya, hoy vamos a continuar con la buena música. Vamos a continuar con las canciones a esta hora de la tarde. Recuerden que estamos en vivo y en directo para toda la región y para todo el mundo. Y para que usted se conecte con nosotros. Sea parte de esta verdadera tarde junto a la programación musical de la radio La Caribeña, la que sí suena y suena bien.
0: Ya, oiga, quiero saludar ahí a Sofía Zúñiga. La invitación.
1: ¿Quién es la Sofía Zúñiga?
0: La hija de Carlitos Zúñiga.
1: Ah.
0: Sí, pues Sofía, ve que tenía razón. Sofía Liquillo parece
1: la
0: que se llama.
1: Sofía.
0: Miguel el niño.
1: Oye, ¿la cocinera o no, Carlito? ¿La cocinera es la Sofía? Era la cocinera, la peruana, ¿no? La cocinera peruana, ¿no? No era.
0: La boliviana se la fue.
1: Ya.
0: Sí, pues. Oiga, mire, escúcheme. Nos dijeron que teníamos, que nosotros podíamos ir cuando quisiéramos, la invitación está dispuesta. Pero tenemos que llevar el café, el azúcar, la leña y las ganas de comer. Y el pan.
1: Chula.
0: Así dijo Carlito. Yo soy zapa.
1: No, pero vamos a hablar con la persona. Sí,
0: y la persona dijo que ella fuéramos nomás cuando quisiéramos.
1: ¿Pero guiáramos o no guiáramos nada?
0: No, ella no dijo nada.
1: Ah, ya.
0: Carlito dijo que queríamos guiar el pan, el azúcar, la leña, el café y las ganas de comer, dijo.
1: No, este weón es sinvergüenza.
0: Si lo tengo aquí en línea.
1: Sí, lo
0: tengo. Y ahí le estaba preguntando yo cómo se llama la hija, y se llama Sofía.
1: Ya, la Sofía ahí, saludamos a la Sofía.
0: ¿Cómo se llama la esposa? Magdalena.
1: Magdalena y el cura. Magdalena y el cura.
0: Magdalena y el cura. Oiga, más conocida como la señora Nena. Ella vende leña.
1: La nena.
0: Y leña de la buena.
1: Buena para la leña.
0: Y buena para la leña, le voy a decir yo. Un saludito ahí para la señora Nena, que está en la sintonía ahí de la Caribeña junto a Carlitos Zúñiga.
1: Ay.
0: Nuestro gran amigo Carlitos Zúñiga.
1: Carlitos Zúñiga, ¿cuándo te arrajaste con una 11? ¡Ah!
0: Sí, bueno,
1: no teníamos presupuesto, pues, ¿qué pudimos hacer, weón? Oye, vamos a irnos a la música. Vamos a ir a las canciones.
0: Manolito, vamos a aclarar algo.
1: Sí. Me
0: acabo de acordar.
1: Hablando de presupuesto.
0: Sí.
1: Mire, la verdad que el otro día tuve un comentario ahí con unas vecinas.
0: Sí.
1: Que supuestamente que nosotros estábamos pidiendo
0: mercadería
1: acá en la radio. ¿Ah? Bueno, la verdad que nosotros no hemos pedido mercadería. Lo que sí estábamos pidiendo ese día era
0: materiales para la
1: para
0: casa,
1: construir nuestra casa. Pero nunca dijimos que estábamos pidiendo mercadería. Así que para la gente que está por ahí en la sintonía de la radio, ya, que escuche bien, chiquillos, escuchen bien. Nosotros no hemos estado pidiendo mercadería acá en la radio.
0: Ni para nosotros, ni a nombre de nadie. Puede que haya sido un malentendido, porque nos dijeron que ese día fue un día domingo.
1: Que en la mañana.
0: Que, claro, en el programa de Fernando Troncoso, que estaban solicitando ahí, pero era para una niña, la cual está media complicada de salud. Es un matrimonio, una familia, la cual está muy... económicamente están mal. Y pensaron que lo que estaban pidiendo era para nosotros. Nosotros en ningún momento hemos pedido mercadería, en ningún momento hemos pedido plata. De hecho, cuando se hizo la campaña acá, yo dije bien claro de que plata nosotros no necesitábamos. Lo que necesitábamos era que si nos podían ayudar con un palito, con un zinc usado, para poder parar la mediagua o una piececita donde pudiéramos dormir dignamente. Pero mercadería, chicos, para todos los auditores que están ahí, no hemos pedido jamás mercadería. Gracias a Dios no nos ha faltado la mercadería. Y menos vamos a utilizar el nombre de otra persona para pedir mercadería. Ya, que eso les quede claro. Nosotros no estamos pidiendo ni mercadería ni plata. Mientras nosotros tengamos vida y salud, nos vamos a arreglar solito económicamente, pero no vamos a utilizar ahí a los auditores para estar pidiendo mercadería ni dinero. La campaña que se hizo ese día fue para una niña que está complicada de salud y que esa familia económicamente está muy mal. Pero eso, chiquillos, nosotros, que les quede claro, no hemos pedido mercadería, y si tuviéramos, que ni Dios quiera hacerlo, ahí lo vamos a decir. ¿Saben qué, auditores? Necesitamos que nos ayuden, que nos aporten con cosas, porque no tenemos. Hasta el momento, gracias a Dios, Dios no nos ha abandonado. Ya tenemos para construir, de hecho ya tenemos el piso listo. Nos falta parar los paneles, y eso es gracias a la ayuda de mucha gente que nos ha ayudado, sobre todo los vecinos del sector. Pero fue eso, materiales para construir una casa, no mercadería. Gracias a Dios nosotros hemos tenido ayuda, y tengo mucho que agradecerle mucho a el Chinito Ávila, que se movió con nosotros más. Nosotros tuvimos que pedir ayuda en otra radio, que lo voy a decir bajo mi responsabilidad, que fue la radio Éxito, La Popular, junto al Gordito Rinzo y a Susi Mijares. Ahí se nos hizo una campaña en donde en menos de 20 minutos teníamos el techo para nuestras casas, para nuestra pieza. Así que de verdad, chiquillo, muy agradecido con todos quienes nos han apoyado, nuestros vecinos. De hecho, tenemos una vecina ahí, Natalia, que ella es la que nos convida ahí, que siempre nos invita a tomarnos un té, un café, a bañarnos. Nos convida en un bidón agua para llevar para la casa, pero eso, nada más. Nosotros no hemos pedido mercadería, ni tampoco, con la ayuda de Dios, lo vamos a hacer, ¿ya? Eso nomás, chiquillos. Y disculpe, me acababa de acordar porque, como me llamó Carlito sobre la invitación, ahí me acordé, ¿ya? Para que sepan, chicos.
1: Ya, oye, y también queremos agradecer, bueno, hoy día iba a estar nuestro gran amigo, lo había invitado ahí a Guillermo Puero González, acá a la radio, porque el domingo antes pasado estuvimos ahí conversando con Guillermo Ampuero. Y bueno, y él estaba muy preocupado de lo que estaba sucediendo a nosotros. Y la verdad que él dijo, si chiquillos, si se les llega a lograr de juntar las cosas para que ustedes puedan parar su mediagua, si usted me lo permite, don Manuel, me dijo, el domingo yo estoy ahí para darle los agradecimientos a quienes se lo merecen, a quienes se han portado bien con ustedes. Así que yo quiero también saludar y destacar al municipio, ya a la Ilustre Municipalidad de San Vicente de Tahuatahua, en especialmente ahí a la asistente social, ya a una asistente social del sector de Pueblo de Indio. Ya no, la verdad que no me recuerdo el nombre en este minuto. A la asistente social Menay también. Y cómo no dejar de mencionar ahí a Chinito Ávila también, que también hizo la gestión ahí para poder que nosotros consiguiéramos algo. Y también y agradecer en forma muy especial al consejero regional
0: Pedro, ¿ya?, Bustamante.
1: Pedro Bustamante, que está todos los sábados y todos los domingos acá con La Ventana Club. Y también, sin dejar de lado, al director de Dideco, a don Víctor, que también hizo gestión y logramos de conseguirnos techo. Así que saludos ahí para todo el municipio, a la gente que estuvo por ahí moviéndose de una de otra manera. Saludamos ahí al director de Dideco, a don Víctor, que también puso su
0: granito de arena.
1: Granito de arena y junto a la asistente social que laboran ahí en Dideco.
0: Yo también quiero agradecer personalmente a nuestro jefe.
1: A Cristian Toro también.
0: Cristian Toro, que.
1: Sí, también Cristian Toro también está.
0: Quizás acá en la radio no se hizo nada. No, no es porque no se haya querido. Es porque no se pudo hacer nada, pero nuestro jefe, Cristian Toro, siempre ha estado al pendiente ahí de nosotros, que nosotros no estemos pasando frío, que no estemos pasando hambre, que no estemos pasando ninguna necesidad. Así que yo de verdad le agradezco mucho a nuestro jefe, Cristian Toro, a su papá, al tío Checho también, por la preocupación que han tenido hacia nuestras personas. De verdad, que Dios bendiga a cada uno de todas estas familias que se la han jugado por nosotros. También saludar ahí a la cita Tere junto a su esposo don Ricardo, que también siempre nos dicen, y nosotros vamos, no voy a dejar de decirlo, vamos ahí a donde la cita Tere también, compartimos ahí con ellos también, vecinos que han estado muy al pendiente de nosotros. Así que de verdad que Dios bendiga a cada una de las familias que nos han ayudado. La tía, o sea, la madrecita, como le digo yo,
1: Mayita Duarte también,
0: que también ha estado muy al pendiente de nosotros,
1: a
0: que
1: su esposo nos, también ahí
0: nos ama mucho y siempre está ahí, que Julita, su esposo don Carlito, de hecho le regalaron a usted un foco para que en la noche, una linterna, para que en la noche no pudiera pudiera alumbrarse. Así que de verdad agradecer a todas esas familias que han estado ahí con nosotros.
1: A la señora Anita ahí de Pueblo de Indio.
0: Sí, Anita González
1: también. Anita González también, que se puso ahí con nosotros, sí. Así que se agradece ahí, Anita. Se agradece.
0: A todas las familias que nos han ayudado, que Dios les bendiga y les multiplique cada día el accionar que han tenido con nosotros y la preocupación que han tenido con nosotros.
1: Gente de Zúñiga también, estuvo con nosotros ahí, lo aportó Pizarreños.
0: Sí, nuestro gran amigo Juanito.
1: Juanito Urrea. De los Bravos del Sabor
0: también estuvo ahí con nosotros.
1: Está pendiente.
0: La persona que nos regaló los pizarreños también, de verdad, muchas gracias, que es de ahí
1: De Zúñiga.
0: Yo, Manolito, me despido porque estoy en la hora. Muchas gracias.
1: Y es la hora de tu papa.
0: Nos estaremos reencontrando, si Dios quiere, Manolito, el próximo domingo acá a la misma hora en el mismo vial. La 92.3 Radio La Caribeña, la que sí suena. Chao, chao.
1: Ya. Ya. Ahí sí, ya. Oh. Ya, 4 de la tarde, ya son las 4 de la tarde, ya con 30, con 33 minutos, 4 con 33. Oye, me dio hipo. 4 de la tarde y 33 minutos. Ah, es una... 4 de la tarde con 33 minutos, en vivo y en directo para toda la región. Oye, también destacar también la colaboración también de Carlito Zúñiga también, ¿eh? A Carlito Zúñiga, a su prima también, ¿eh? A su prima también, ya también que nos colaboró ahí con planchas, ya Carlito ahí con pizarreños, con tabla, ¿eh? Así que también se agradece ahí la instancia que hicieron con nosotros mi gran amigo ahí, Carlitos Zúñiga. Por eso te quiero, Carlito, por eso te quiero, weón. Yo creo que hoy he sido mujer, weón, hoy he tenido varios cabros chicos ya, ¿no? Porque a todos le dice que existe, weón. ¿Ah? Dice la Julieta, no sé por qué, pero le creo, dijo, ¿no? Este Carlito no se niega nada. Nunca dice que no, nunca dice que no. Lo único que va a decir que no, porque que no vamos nada a tomar más té para allá, dijo, ¿no? Dijo que salíamos muy caros, dijo. Oiga, ¿y usted no se despidió? Oye, ya, lo voy a dejar con un temita, mientras que voy a echar a la Julieta para abajo. La voy a tirar del balcón para abajo.

Ya, ahora sí, Julita, ya, afírmese, afírmese. A la una, a las dos, a las tres. Conche, madre, la que... La pasé cagando por el vidrio bajo.

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4: Ya, estamos de vuelta, estamos de regreso, ¿eh?, para continuar disfrutando lo que es la música a esta hora de la tarde, tarde de día domingo, ¿eh? Una tarde llena de música a través de la radio La Caribeña, la que sí suena. Oye, saludamos a aquellos que están en sintonía de nosotros, ¿eh?, a la gente que está junto a la radio La Caribeña. Le enviamos un tremendo, tremendo saludito a esta hora de la tarde. Recuerden que estamos en vivo y en directo para toda la región y para todo el mundo, para que usted se quede en nuestra sintonía. 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
4: Y también, por supuesto, a esta hora. 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Voy a hacerme un corte a lo... Voy a hacer un corte a... Buenos días, buenas tardes, ¿ah? Me gustan los cortes al estilo. Ya, oye, tenemos, ¿qué más? ¿Tenemos más información o no? ¿Tenemos más saluditos, no? A ver, aló. Aló.
5: No le decís, capaz, porque fe, voy a andar llorando. ¿Quién más va a estar al lado tuyo? Harta paciencia tiene la Julita para aguantarte.
4: Sí, de verdad. Seguro tu señora no tiene nada paciencia, pues bueno.
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4: Oye, saludo grande para Feliciano Molina, que está en la sintonía de nosotros a esta hora de la tarde, ¿eh? Oye, Feliciano, ¿andáis trabajando? ¿Estáis en la casa? ¿Qué,

0: Oye, no me dejan cantar aquí, weón. Ya, vamos a la música, vamos a las canciones.
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0: Aquí llega Antonio Aguilar, caballo de pata blanca.
1: ¡Uy, uy, uy!
0: 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Ah, no, esto es mexicano.

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1: Son las 4 de la tarde, 59 minutos.
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Oye, que le costó llegar al Tata arriba que hay. ¿Ah? Oye, ¿estáis cagados ya? Bueno, ya no tenéis 15 años ya, vos. Los años pasan ahí. Este otro año ya. Ah, te la da vuelta la. Ya. Oye, no, saludito ahí a Guillermo Puro González, que ya está con nosotros acá, oiga. Pero nos vino a visitar, oiga. Llegaste más cansado que ir a conejear al cerro.

no había captado el significado ahí de darse vuelta. Bien, 69 años no. Buena edad igual, 69 años, mire, 69 añitos de vida ahí, Guillermo Ampuero González. Oye, ¿cuándo estuvimos ahí revisando todo lo que es la música ahí del Computation? Y ahí salió mi compira, ahí va, ahí, el baúl de los recuerdos. Ahí lo tengo por ahí, lo quiero tratar de buscarlo, pero no me quiere prender el Computation. ¿Ah? Oye, luego vamos a estar conversando aquí con Guillermo Ampuero González. Oye, y también dando las gracias ahí a toda la gente que estuvo con nosotros ahí aportando con un granito de arena. ¿Eh? Ya, vamos a un temita musical y luego vamos a conversar aquí con Guillermo Ampuero González.

0: Ya, hoy estamos de vuelta, estamos de regreso para continuar disfrutando lo que es la música a esta hora de la tarde. Oye, tarde, día domingo, ¿ah? Ya son las 5 de la tarde, ya con 21 minutos, 5 de la tarde, ya con 21 minutitos. Oye, tenemos por acá en los estudios Radio La Caribeña, oiga, a un gran amigo, locutor de radio también. Bueno, está un poquito alejado de las comunicaciones, pero él igual sigue ahí con toda su música ahí en su disquería ahí, en el Computation ahí. Reviviendo toda la música del recuerdo, música. Así que quiero saludar e invitar ahí para que lo acompañen esta jornada tarde de día domingo por acá. Don Guillermo Ampuero González, la voz romántica. Oiga, ¿cómo está, don Guillermo? Gusto saludarlo. Muy buenas tardes. Bienvenido a Radio Caribeña, oiga, por aquí. Nuevamente lo tenemos sentadito acá en el trono de la 92.3.
1: Claro, pues Manuel. Buenas tardes, Manuel. Buenas tardes, auditores de la Radio Caribeña. Bueno, yo venía por algo muy especial. Yo nos habíamos comprometido con Manuel hace 2 semanas atrás de estar acá y no había podido ser por producto de mis dolencias, de mis enfermedades. No había podido venir, no. Pero hoy día ya estamos repuestos, estamos mejor, estamos con ánimo, con alegría. Y seguramente en un ratito más vamos a estar comentando lo que es esta avenida para acá, ¿no? O para aquí, como dicen, por otro lado.
0: Claro. Bueno, vamos a ver, le vamos a hacer una planilla más o menos para que la gente que está por ahí, la sintonía de la radio, agradecerle a las personas que hoy estuvieron con nosotros en este, claro, sí, en este proceso difícil también.
1: Bueno, adelantemos un poquito a lo que se refiere, ¿no? Ustedes saben que lo comentamos hace 2 semanas atrás por la noche, el día sábado, de que Manuel Páez estaba viviendo en condiciones paupérrimas por ahí, estaba en un toldo viviendo con la Julita, con mucho frío. Bueno, y con muchas necesidades, por supuesto, no tenían agua, no tenían luz, y usted sabe lo que significa para una persona, para un ser humano, no tener agua, ¿eh? No puede ducharse, no puede hacer sus necesidades básicas, en fin. Bueno, pero poco a poco hemos ido consiguiendo ayuda, hemos estado conversando con personas importantes de la comuna de San Vicente de Tahuatahua, con autoridades, con las personas que tienen que ver con el beneficio, el mejoramiento de algunas condiciones básicas del ser humano acá en San Vicente. Así que ya luego vamos a estar conversando de aquello, porque tenemos que agradecerle a muchas, pero muchas personas que nos han apoyado, nos han abierto las puertas. Y ya Manuel hoy en día, si bien es cierto, no tiene todo el tema solucionado de su casita, pero ya por lo menos estamos en un 50% que ya seguramente en esta semana que se nos viene, o tal vez la próxima, ya va a tener a lo mejor algún techito para cubrirse del frío, de las lluvias que se vienen, ¿eh? Este año está la corriente del Niño, que dicen que viene, pero lluvioso, esperemos que no, que sea la lluvia necesaria para la agricultura, para todo eso. Y bueno, ahí vamos a agradecerle a todas las personas. Ahora, si usted seguramente nunca está de más la ayuda, si usted quiere colaborar con Manuel, nos puede llamar aquí al teléfono de la radio y también ser parte importante de esta ayuda solidaria para nuestro gran compañero de labores como lo es Manuel Páez, quien a esta hora le está acompañando precisamente acá en la Radio Caribeña.
0: Así es, Guillermo. Mira, la verdad que igual es difícil de expresarse un poquito de lo que estamos pasando hoy en día. Bueno, en esta instancia y ahora en estos últimos días estamos un poquito mejor, porque logré de conseguirme techo para abrigar un poquito más. Bueno, ahora ya no estamos durmiendo en el toldo porque lo desarmamos. Estamos bajo de un techo provisorio que hice yo para refugiarme un poquito más del frío, de la lluvia. Y bueno, agradecer ahí a toda la gente que estuvo apoyándome. Bueno, también agradecer a ti, Guillermo, que, bueno, del primer día que supiste que estábamos pasando por esta cosa, me dijo Guillermo, comuníquese con Chinito Ávila. Chinito Ávila, él es una pieza fundamental ahí en el municipio. Y me contacté con Chinito y él no lo dudó.
1: No escatimó.
0: No dudó. Me dijo, esfuerzo, don Manuel Páez, aquí estamos, lo vamos a apoyar hasta el final. Así que agradecer primero que nada a usted, Guillermo, a Chinito Ávila, ya que hizo, él fue el que movía ahí las perillas para que todo esto...
1: El que nos prestó las llaves para abrir las puertas del municipio.
0: Exactamente.
1: ¿Sí? Ya, porque al comienzo como que costó un poquito, como nadie sabía la situación tuya, Manuel, costaba abrir puertas, ¿sí? Y resulta que nos encontramos con el amigo Ávila, quien dijo que él nos iba a prestar el apoyo y, por supuesto, pues, las llaves necesarias para abrir las oficinas de la municipalidad en lo que se refiere a lo social. Ya hablamos por ahí con una asistente social que lo fue a ver a Manuel y lo encontró en condiciones paupérrimas. Así que toda esa gente, nosotros queremos agradecerles. Seguramente no nos van a faltar algunas, porque siempre cuando uno está recordando personas que han ayudado, siempre dejan el tintero a alguien y como que se enojan, ¿no? Como que dicen, pucha, yo también colaboré y no me nombraron. Bueno, siéntanse todos identificados con esta ayuda, que seguramente todavía falta, ¿no? No es que ya tengamos la situación...
0: al 100%.
1: Al 100%, sino que falta todavía, yo diría que un 50%, y seguramente hay que hacer alguna actividad para poder... tener a Manuel en su casita ahí con ducha, con agua, con luz. Bueno, hay tantas cosas que hay que hacer todavía, pero que gracias seguramente, y queremos pedirle el apoyo a ustedes, estimados auditores, auditoras que nos están escuchando hasta ahora, que nos apoyen en esto, pues de poder terminarle la casita a Manuel con la Julita, que son personas como uno, personas humildes que necesitan del apoyo de nosotros. Y hoy en día es el día en que nosotros tenemos que estar con ellos. Así como ellos le acompañan los días sábados, los días domingos, a hacerle grata la tarde del día domingo, por ejemplo, a esta hora, bueno, nosotros también tenemos que de una u otra forma agradecerles a ellos esa compañía, esa entrega que ellos tienen cada día domingo para hacernos la tarde del día domingo alegre y en la noche podamos irnos a acostar tranquilos y al otro día levantarnos con el ánimo necesario para iniciar la semana de actividades acá en la comuna, y no tan solo en nuestra comuna, porque sabemos que la radio llega hasta Coya, en Rancagua, ¿no? En Machalí, perdón.
0: Machalí.
1: Así que... Bueno, eso, porque queremos agradecerle a todos, y si por ahí tenemos alguna actividad, la vamos a estar dando a conocer para que ustedes nos apoyen para terminarle la casa definitiva a mi amigo Manuel, a mi amigo Julita, quien seguramente ya se fue rumbo a su iglesia a compartir con su Dios. Y nosotros desde acá le seguimos acompañando, por Manuel, y con mucha alegría, ya porque... Ya no tenemos el pecho tan apretado o la garganta tan apretada como hace dos semanas cuando llegamos acá y, bueno, nos emocionamos. Manuel se emocionó también, lloramos acá. Y, bueno, hoy en día ya por lo menos la carita, la alegría, se nota, el corazón más contento de que por fin podemos contar con el apoyo del municipio de San Vicente de Tahuatahua. Agradecerle desde el alcalde hasta el Consejo Municipal, que aunque no se han puesto, no se han puesto. Incluso acá no hemos nombrado a alguien que fue muy importante, Manuel, el consejero regional.
0: El consejero regional, oye, también, déjeme
1: recordar. ¿Usted se acuerda del nombre?
0: Mire, lo tengo ahí en el teléfono, como estoy grabando.
1: ¿Por qué le quiero recordar esto? Porque San Vicente tiene una consejera regional, tiene, y seguramente usted ni siquiera lo llamó por teléfono.
0: No sé, mira, acá hay bueno, en esta radio hay un consejero regional que hace programa el día sábado y domingo con Fernando Troncoso. ¿Ya? Que él me contactó, me dijo, don Manuel, ¿sabe qué? Usted vaya a hablar con tal persona, ahí con el jefe de Dideco, ¿Ya? Con el jefe directo de Dideco, don Víctor, ¿ya? Él es el jefe de Dideco, que es el jefe que manda todo ahí, la asistente social. Y bueno, la verdad es que yo fui a conversar con Víctor, con el director de Dideco, y le planteé, de hecho igual estábamos ahí conversando con la asistente social que me tomó el caso. Y yo en ese momento, el don Víctor me dijo, ¿tiene foto de donde está viviendo usted? Yo le dije, pero ella la tiene. Se la pidió ahí a la asistente ahí, muy amable, se la mostró. Me dijo, don Manuel, ¿sabe qué? Nosotros estamos para ayudar. Debo un minuto y vuelvo. Salió de la oficina y volvió rapidito. Y me dijo, ¿sabe, don Manuel? Sí. Nosotros estamos para ayudar, así que le vamos a agregar con la ayuda que le hicimos anterior, le vamos a ayudar con las planchas de zinc que le faltan de los metros que tiene ahí su construcción. Así que
1: consejero regional.
0: Con un consejero por un consejero regional llegué al director de Dideco.
1: Por eso le estoy diciendo yo, un consejero regional que a lo mejor no es de nuestra comuna, le prestó el apoyo. Y nosotros tenemos un consejero regional acá, una consejera regional, que yo creo que usted ni lo llamó por teléfono. Eso es lo que quiero recalcar yo acá. ¿Ah? Pero bueno, si es o no es, no importa. Si quieren apoyar, apoyen. Si no, no. Pero nosotros vamos a seguir adelante, sí, vamos a seguir en esta situación de juntar dinero como sea, a través de un bingo, a través de un evento artístico, un baile, pero de alguna u otra manera vamos a poder, vamos a tener que juntar los recursos económicos para ponerle agua, luz, y bueno, y solucionarle algún que otro tema de construcción de la casa, para que ya definitivamente Manuel Páez pueda vivir tranquilo, pueda venir con alegría, con muchas ganas aquí a la radio a entregarles el cariño a todos ustedes que han apoyado en esta situación tan complicada, tan dolorosa, y que yo y seguramente nadie quiere que le pase a nadie.
0: Así es. Mira, acá encontré el nombre de nuestro consejero regional, don, sí, Pedro Bustamante.
1: Pedro Bustamante, Pedrito. Don
0: Pedro desde Bustamante.
1: Acá, desde acá me pongo de pie, como dice Pedro Carcuro, para agradecerle, felicitarlo, ¿ah? Porque no todos los consejeros regionales hacen eso. ¿Ah? Ya lo dije, ya, ¿para qué lo voy a repetir de nuevo? Tenemos una consejera regional y no la hemos visto. ¿Ah? Y cuando se necesita, no aparecen. Y cuando hay votos, ¿ah? Aparecen.
0: Así es.
1: Ofreciendo el cielo y la tierra. Nosotros la queremos ahora, no la queremos para 3 años más, 4 años más.
0: Así que yo quiero recalcar y agradecer ahí a Pedro Bustamante que me habló con Víctor, y la verdad que yo llegué ese día ahí, le dije, yo vengo de parte de Pedro Bustamante, el consejero regional, así que él me... Bueno, usted sabe que para ir al municipio hay que sacar un numerito, pero yo no tuve la necesidad de sacar un número. Claro. Él me atendió al tiro, en forma inmediata, porque lo mío era para ayer, no para hoy día.
1: Exactamente.
0: Así que
1: ese es el trabajo que tienen que hacer los políticos. No decirle a una persona, oiga, vuelvan en 15 días más, vuelvan en 20 días más. La persona está sufriendo ahora ya y hay que solucionarle el tema lo antes posible. No en 20 días más para que recién lo reciban y en 30, 40 días más le vengan a decir que hay ayuda o que no hay ayuda. Entonces yo quiero a este consejero regional una vez más darle las gracias, felicitarlo, y que ojalá, así como lo hizo con Manuel, lo haga con todas las personas que le van a pedir apoyo. Eso
0: así
1: es. Eso es,
0: Manuel. Así que agradecer ahí a Pedro Bustamante, el consejero, sí, regional.
1: Don Pedro Bustamante.
0: También a Chinito Ávila, a la, sí, asistente social, sí, que me tomaron el caso. Y bueno,
1: al maestro que
0: también a nuestro alcalde también, porque todo, sí, esto pasa por, sí, por nuestro alcalde de la comuna.
1: Yo lo dije, Manuel,
0: sin la firma de nuestro alcalde tampoco se puede hacer nada.
1: Yo lo dije hace 2 semanas atrás cuando estuvimos aquí mismo en la noche, ya cerca de las 12 de la noche, y dije yo, sí hay que agradecerle a todas las personas. Yo le agradezco a todo el mundo. Y si hay que agradecerle al alcalde por la gestión que tuvo, perfecto. Alcalde Guido Carreño, le agradecemos todo lo que ha hecho a los que tuvieron el apronte, ¿no es cierto?, de poder solucionar este tema. También le agradezco al asistente social, como dice usted, al señor Patricio Ávila, al consejero regional.
0: A Pedro Bustamante.
1: Claro, a don Pedro Bustamante y a todo el que hizo posible.
0: Oye, también y a Fernando Troncoso, el del programa La Ventana Club, también él y puso su... Claro. Granito de arena ahí y apoyó esta instancia.
1: Claro, así que agradecerles a todos y vamos a seguir trabajando en esto hasta que veamos a Manuel de pie, veamos a Manuel cómodamente en su casita, calentito y cosas básicas como lo es agua y luz, que es lo más importante.
0: Eso es lo más importante.
1: Eso es.
0: Pero
1: Manuel,
0: gracias a Dios, Guillermo, gracias a Dios que tenemos buenas vecinas que se han preocupado al 100%, ya. Yo creo también quiero agradecer a Natalia, que bueno, ella es una persona no vidente, que ella del primer día que llegamos ahí al terreno, ella nos facilitó el baño, la cocina, si queríamos cocinar, para bañarnos, para llevarlo una agüita caliente, para tomarse un café en la noche. Bueno, para todos los vecinos ahí, al esposo de la Tere, a la vecina Tere también, que se han portado un 7 con nosotros, ¿ya? Y para todos los vecinos que también estuvieron muy preocupados, hay una familia de puros abuelitos, ¿ya? Con problemas también, hay un abuelito que está muy complicado de salud también, y él también muy preocupado de nuestra salud, que cuando llegamos ahí, cuando había caído recién las primeras aguas de este año, y estaba pero muy húmedo, y ahí nosotros llegamos así al suelo, para el corchón.
1: Claro que sí.
0: ¿Ya? Y ellos muy preocupados, que estábamos tomando el hielo, el frío, y la verdad que estamos muy agradecidos de los vecinos ahí del sector, han estado 100% al pendiente de nosotros. Así que,
1: ¿se da cuenta, Manuel, que de repente uno empieza a nombrar personas y se le escapan algunas? De a poquito, este abanico de personas que han colaborado en esta actividad se han ido agrandando.
0: Y gente de Pueblo de Indio también, ¿eh? Claro, una amiga ahí de Pueblo de Indio que, bueno, a ella no le gusta que la nombre, pero gente de Pueblo de Indio también, un matrimonio que ya siempre ha estado con nosotros, desde el primer día que ella ha estado con nosotros, así que...
1: El cariño para ella también.
0: También, ¿ya? Saludos para ellos.
1: Y esto se tiene que seguir alargando, ojalá que se llene más el saquito para que podamos ayudarte, pues, Manuel. Si esa es la
0: bueno,
1: idea,
0: ahora mira, la verdad que ya voy avanzado, ya puse los pollitos, puse el piso, ya. Ahora me faltaría ya
1: comprar las
0: vigas, ya las vigas, para yo poder hacer paneles, para poder parar la casita.
1: Para pegar los paneles ahí.
0: Ya el piso, ya lo principal, porque ya el piso vamos a estar sobre de la tierra, ya no va a ser mucha la humedad que vamos a tomar. Y ahora esperar que tengamos luego una luquita ahí para poder comprar los materiales que nos faltan.
1: Bueno, para eso le pedimos el apoyo a la gente, a los auditores.
0: Y entre más rápido lo obtenga, yo creo que la construcción
1: ahora
0: va a ser más rápido.
1: Se me vino a la memoria el nombre del amigo. Yo no, la verdad que nunca le he sabido el nombre. Yo copio lo que dicen los demás. El amigo Rinzo. ¿Ah?
0: El guatoncito Rinzo de Radio Éxitos. Con su pareja ahí, la Susi Mijares.
1: Claro.
0: Que también hicieron una linda labor. Que bueno, con ello comencé una campaña y ¿sabe qué? Fue un éxito rotundo.
1: ¿Ya?
0: De cosa de minutos. En 5 o 10 minutos máximo.
1: ¿Ya?
0: Yo digo, es algo mucho, 10 minutos. Se consiguió la parte para el techo, ya en cosa de minutos.
1: Imagínese.
0: En cosa de minutos. Así que saludar y agradecer ahí al Guatón Rinzo y a Susi Mijares. Y también agradecer ahí al director de Radio Éxitos también, que también él sin él,
1: Esteban Martínez,
0: que también él dijo, no, para Manuel Páez, póngale nomás. Así que agradecer ahí a Esteban Martínez, a Guatón Rinzo y a Susi Mijares, que también colaboraron también con lo que hacemos nosotros, de pedir ayuda a las personas, claro, a través de la radio.
1: Indudablemente que sí, pues. Así que a todas las personas que nos han apoyado y seguramente nos van a seguir apoyando, las muchas, muchas gracias. Y que Dios los bendiga, porque como dice el dicho, aunque sea una frase cliché, dice, hoy por ti, mañana por mí.
0: Así es. Así que agradecido las palabras, Guillermo, y la verdad que como digamos, misión cumplida, ya, cumplimos ahí con el saludo y darle los agradecimientos a todos y cada uno de ustedes que estuvieron ahí aportando con lo que estábamos pasando hoy en día nosotros. Así que agradecer, Guillermo, y bueno, vamos a estar ahí, vamos a seguir con el programa. 5 de la tarde ya con 42 minutos, en vivo a través de la Red Caribeña, tras 7 de la tarde, a través de la 92.3 y todas nuestras repetidoras.
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0: Ya, oye, estamos en vivo, estamos de regreso a través de la radio La Caribeña, la que sí suena. Oye, vamos a la pausa, sí, vamos a la pausa. Los pilló la pausa, oye. Chuta, los pilló la pausa, los pilló la pausa, chiquillo, ¿eh? Vamos a la pausa comercial. Ya regresamos con más música. Y dile a Mono Pai que se haga. Saludo ahí a... A nuestro gran amigo y colega de Radio Emilia, a, ¿cómo se llama este chiquillo? A Omar Reyes. Estuvo ahí complicado ahí de salud. Ya no pudimos, bueno, le dimos las explicaciones. Pero igual me mandó a la chucha. No. Así que saludo ahí a Omar Reyes. Bueno, vamos a la pausa comercial, vamos a la pausa y ya regresamos. 5 de la tarde ya con 57 minutos. No, 5 con 53 minutos. Hacemos una pausa, ya regresamos.
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2: Son las 5 de la tarde, 56 minutos.
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0: Ya, estamos de vuelta, estamos de regreso, ¿eh? 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Vamos a nuestro cuernófono, vamos a nuestro WhatsApp, que nos llega ahí a través del más 569-40-58-3505, nuestro WhatsApp de la radio, para que usted se conecte con nosotros. Aló, buenas tardes.
1: Hola, Manolito, buenas tardes, ¿cómo está?
0: Buenas tardes.
1: Quiero saludarlo en este domingo y desearle lo mejor para usted.
0: Igualmente,
1: y también quiero pedirle un favor, quiero escuchar la canción Vuelve Vida Mía por... ¿cómo se llama este muchacho?
0: ¿De Llanero de Ñuble?
1: Va.
0: ¡El Llanero de Ñuble! Ah, no, ese son los llaneros. El Llanero de Ñuble, ¿o no? Vuelve Vida Mía. Este, mire. Ay, ya, oye, ¿eh? ¿Esa vecina o no? ¿Ese tema o no? ¿Aló?
1: Quiero escuchar la canción Vuelve Vida Mía por los Llaneros de Ñuble.
0: Ah, ya,
1: por favor.
0: Ya, pues, ni un problema. Por aquí le buscamos el tema.
1: Gracias.
0: Ah, ya. Ah.
1: No, vecino, no es esa. Se llama Vuelve Vida Mía por los Llaneros de Ñuble.
0: Ya, pues, es del que tema que me... Se lo voy a poner de nuevo, ya. Ah, no, ese es los Llaneros de la Frontera, po. Ese no, po, no, lo apretaste en malo, weón. No, este el oso, el Llanero de Ñuble, el oso. Pero no lo tengo por acá, oiga, el Llanero de la Frontera, los Luceros del Valle, los Machos de la Cumbia. ¿Estás segura que del Llanero de Ñuble? De Ñuble. ¿Estás segura, vecina, que se llama así el tema? Vuelve Vida Mía. Lo vamos a buscar, ¿eh? Lo vamos a buscar ya. No me sale por Vuelve Vida Llanero de Ñuble, ¿eh? Aquí está Llanero de Ñuble. Vamos a buscar el Vuelve Vida Mía. ¿Dónde está ahí? No está, oiga. No está el tema ese que me estaba pidiendo. No está el tema ese que me está pidiendo, vecina. Pero está bien, así como le dice usted. Vuelve Vida Mía. Vamos a... Chuta, ¿eh? Ahí me dejó complicado, oiga, porque no lo encuentro. No lo encuentro por ese tema. Vuelve, no está ni vuelve. Vuelve, no está ni vuelve ni ándate, ni uno de los dos. No encontré el tema, vecina Adriana, no encontré el tema ese.
1: Ya, po, Manolito, no me vacile. Yo lo quiero tanto y usted tanto que me vacila por una canción.
0: No, oiga, verdad, si es que no lo encuentro, mire.
1: Sí, vecino, porque yo tengo el pendrive y yo sé todas las canciones que tiene el pendrive del Llanero de Ñuble.
0: Ya, a ver. La vamos a buscar. Vuelve. Vida Mía. Ya. Vuelve Vida Mía. La banda tropical, los cumbieros, los Llaneros de la Frontera, los Luceros de San Vicente, Los rancheros de Rapel, los rancheros del sur, ya, pero no me sale por el llanero de Ñuble. No me sale ese tema por el llanero de Ñuble, vecina. No me sale. Ya no me sale, a esta altura ya no me sale, oiga.
1: Sí, vecino. Ahí está la canción.
0: ¿Cuál, a ver?

0: Ya, sí, hay que decirle a Tatán que lo baje ahí, ¿eh?
1: Pero usted lo tiene que tener en su programa, pues, mi amor. Pero es muy linda esa canción, Manolito.
0: Ya, la vamos a buscar, oiga. Ya, lo vamos a buscar ese tema y le vamos a decir a Tatán que lo deje programado ahí para mi programa, ¿ya? Ya, me comprometo de tenérselo para el próximo fin de semana. ¿Ya? Si no se los baja el Tatán, se los bajo yo. La canción. Ya, dice Lizardo, así que estuviste acordándote de mí. No me estaba acordando de ti. No me estuve acordando de vos, Juan.
1: No importa, Manolito. Cualquier canción de Llanero Ñuble me encanta. Todas las canciones del Llanero me encantan.
0: Ya, ni un problema. Le vamos a buscar un tema del Llanero Ñuble, oiga. Oye, a mí me encanta un tema que tiene el Llanero. Llanero de Ñuble. A ver, ¿qué canción? Este tema es de su primera producción del Llanero Ñuble, este, mire. Este es como Marea, ¿ah? Ya estoy mareado ya, ¿ah? Y eso que puse la puntita nomás aquí, Guillermo Ampuero, ya estoy mareado con el Marea de Llanero Ñuble, ¿ah? Oye, hace frío, Amporito, ¿no? Oiga, bueno, hasta ahora y usted ya está acostado. Ya está acostado ya, ¿o no? ¿Está trasnochando ya, o no? ¿Está trasnochando ya hasta ahora? ¿Sí? Se acuesta con la... Antes que cacaree la gallina, ¿ah? Ya, hoy vamos a continuar con buena música, vamos a continuar con canciones a esta hora de la tarde de día domingo. Lizardo Osorio, ¿cómo estás, Lizardo?
2: ¿Así que te estás haciendo estos cartuchos ahora, oye?
0: No, lo que pasa es que bueno, llegó nuestro colega, me dijo, oye, ¿estás bravo con vos, Lizardo? Me dijo, ¿y por qué? Que no le tiraste un audio, dijo. No, le dije, no, que ese audio. No es que este cartucho, Lizardito, ¿ah? No es que este cartucho, pero. No, audio así no los tiro. Mira. ¿Cómo voy a tirar esto? Mire. Si yo soy. Este es un programa. A ver.
3: ¡La única guay que hizo!
0: A ver. ¿Ve? Ya me bloquearon el tiro ahí el...
3: ¿Puedes decirle,
0: sale
3: aquí,
0: yo te apuñé
3: y me arrasaron por toda la población?
0: ¿Eh? No puedo tirar eso, audio, po. No es que esté cartucho, Lizardito, pero quiero salirme un poquito de los protocolos ahí, de la sin censura ahí, de... Hay programa. Como el fin de semana, en casita hay más niños chicos, por eso yo lo hago, para que no escuchen grosería, para que no escuchen cosas de otra índole, ¿ah? Que no sea música tropical, uno pudimos tirar la talla en doble sentido, ya, pero nada más que eso, Lizardo, ¿ah? Nada más que eso, no tengo problema ahí con su persona, ¿ya? Pero tíraselo al Tatán, pues, bueno, ¿ah? Ya, oye, a ver, tenemos más audio. Hoy tenemos aquí, a ver. La canción Contigo, sin ti, los rancheros del río Maule, ¿ah? Ya, pues ni un problema, por ahí le vamos a programar solo WhatsApp, dice, no sé quién es. Pongan el nombre, chiquillo, ¿ah? Pongan el nombre a la persona que pidió esta canción de los rancheros del río Maule. Ya, contigo, sin ti. ¿Cómo conmigo, sin ti? Sin ti, de los rancheros del río Maule, ahí está. Ya, vamos a la música, vamos a las canciones. Oye, pero usted, vecinita. Ah, no, perdón. Oye, para la vecina Adriana, de Pueblo de Indio, aquí está su llanero.

querer. Oye, Guillermo Amporo González, le quiere saludar ahí a la Mayita Duarte, ¿ah? ¿Eh? Así que ahí agradecer el saludo que le mandó ahí a Guillermo Amporo González, Mayita Duarte. También Guillermo Amporo le manda muchos cariños también, ¿ah? ¿Eh? Así que muchas gracias ahí por el saludito, dijo.

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2: Ya, giramos de vuelta, estamos de regreso, ¿ah? Para continuar disfrutando lo que es la música a esta hora de la tarde, tarde de día domingo, una tarde bien heladísima. Oye, en el transcurso de la mañana, oiga, amaneció bien escarchado el techo, oiga. Tuvimos que taparlo hasta la cabeza porque a la hora que lo destapamos, gota era en la frente. Oye, quiero saludar de forma muy especial ahí a nuestro querido colega también de Radio Emilia, ya, para Omar Reyes, que está por ahí la sintonía de la radio, oiga, y disculpando ahí que no lo pudimos ir a visitar ahí al hospital por los problemas personales, ya. Bueno, la verdad es que siempre lo recordamos ahí, preguntábamos por su persona y me decían, no, está complicado, y siempre nosotros mandándole cariños también, ¿eh? No sé si se lo habrán dado ahí personal, los saludos, pero la verdad que estábamos sin conexión a nada, no teníamos teléfono, y la verdad que estaba muy complejo, ¿eh? Así que, bueno, Guillermo Ampuero también está acá por acá en la radio, y bueno, él también sabía de nuestras cositas ahí, y bueno, como para decirle a nuestro gran amigo, colega ahí, Omar Reyes, que nos disculpe porque nos fuimos a verlo en los momentos más complicados, ¿eh? Pero ahí siempre estábamos acordándolo de su persona. Así que agradecido y un saludo grandotote ahí a nuestro gran amigo y colega, Omar Reyes, de Radio Emilia, ¿eh? Así que le enviamos el fenómeno, como le dice ahí el Guillermo Ampuero González. Así que unas palabritas ahí, Guillermito, ahí para su compadre ahí, al amigo el fenómeno, ahí le llamo a usted, ¿eh?
3: Sí, bueno, desearle que, bueno, ya el hombre de los ocho dedos.
2: Ah, le cortaron uno.
3: Sí, pero le sacaron uno de arriba y uno de abajo.
2: Ah, ya. Oye, no haya vuelto tocar el piano, Juan.
3: Ni usar los pies.
2: Ah, ya, o sea, no voy a poder levantarle el dedo como diciéndole, toma, mételo en el... está ahí cagado.
3: No va a poder.
2: No voy a poder. Así que vaya a tener que comprarte zapatos de cuatro dedos, ¿no, oye? No, pero broma ahí, a la vez contento de haberle salido ahí del estado ahí de nuestro colega, que también pasó por un proceso bien complicado de la vista, después de sus manos, de los pies, y bueno, la pasó mal este chiquillo también, así que la disculpa correspondiente, compita, ya, que bueno, sabíamos de su gravedad, pero la verdad que estábamos en un trabajo que no podíamos salir a la hora y me le hizo muy complicado de asistir ahí al hospital a ir a verte, así que mis disculpas correspondientes le doy ahí al aire ahí a nuestro gran amigo y colega Omar Reyes, que también lo queremos mucho y lo estimamos mucho también. Así que un abrazo enorme ahí, amigo mío, siga para arriba, tirando para arriba nomás. Ahora no va a poder hacer el gatilleo porque le cortaron justo el dedo que... No haya poder ponerle el freno a mano, oye, ¿ah? No, saludo ahí a Omar Reyes. Nosotros nos vamos a las canciones. Oye, esta canción que viene a continuación es un tema que lo grabaron acá en San Vicente, en el carnaval de verano, ¿ah? En la voz de Alanis Lagos. Ah, esta muchacha que tiró para arriba, pero rapidito, ¿ah? Rapidito. Y este tema lo grabaron acá en San Vicente de Aguatagua, ¿ah? Y me gusta cómo comienza la melodía, mire, escuche. Disfrutamos a Alanis Lagos. Esto fue grabado acá en el carnaval de verano San Vicente de Aguatagua, ¿ah?

Hoy estamos de regreso, estamos de vuelta. Hoy tenemos llamado telefónico de una gran amiga, y nos cortó la amiga. Oiga, tía Betty, ¿para qué cortó el teléfono? Tía Betty, por favor, llame de nuevo.

0: Tenemos línea telefónica. Aló, buenas tardes.
1: Buenas tardes, ¿cómo estás?
0: Bien, bien. ¿Con quién hablamos por ahí?
1: Conmigo, pues.
0: ¿Con quién? ¿Con quién conmigo? A ver.
1: Conmigo.
0: Diga su nombre. Ah. La tía Betty. ¿Cómo está, tía Betty?
1: Muy bien, ¿y usted cómo está?
0: Bien, aquí acompañado, oiga.
1: Qué bueno, me alegro. ¿Con quién? Escuché al señor Ampuero por ahí.
0: Sí, sí, me vino a penar este bueno. No, viene.
1: Padre, saludo.
0: Oye, Ampuero. Mire, escuche esta voz, ¿la conoce, no? A ver, háblele. Oiga, pero antes de todo, sí. Algo que usted le sepa ahí al Ampuero, a él. Para ver si
1: no,
0: la conoce.
1: Yo no le sé nada.
0: ¿No? ¿Cómo no le sé nada? ¿Alguna anécdota ahí cuando iba para su casa ahí?
1: No, nada, no.
0: ¿Sabe quién es o no?
2: Ay, la tía Betty.
0: La tía Betty, su vecina.
2: Ah, vivimos cerquita ahora,
0: pues. Sí, ¿viven cerquita vos, tía Betty, ahora?
1: Sí, pero yo paso por el lado de él, no me pesca ni embajada,
0: vos. No, porque tiene que ir en su vida ahí para que la pesque.
2: Sí. Ya la vista falla. Y también.
0: También falla.
2: También falla. Ay, hombre, ¿cómo está, tía Betty?
1: Bien, gracias a Dios, dentro de todo, pero hay que decir que estamos bien. ¿Y usted cómo está?
2: Muy, muy bien.
1: Me alegro mucho. ¿Y cómo está su señora?
2: Mi viejita,
1: su pareja, no sé cómo decir.
2: Está, pero es mejor que yo.
1: Espectacular.
2: Más Lola que yo.
1: Mire, qué bueno.
2: ¿Ah? Sí, es una chiquilla de 20 años, ¿no?
1: Mire, mándele saludos, pues. Ya, si tampoco pues, yo no tuve contacto, ya no tengo el otro teléfono, así que no.
2: Bueno, no, hace poquitos días atrás estuve acordando de usted, me dijo, ¿qué será de la tía Betty?
0: Ah, sí, pues el otro día se acordó, dijo, uy, ya la tía Betty no me ha pagado la plata que me dé.
2: No. Broma de Manuel Panoa. Porque, oye, Manuel, ten cuidado que la tía Betty se enoja.
0: No, se enoja, ¿te acuerdas cuando lo...
2: No, cortó la otra vez,
0: pues. Sí, pues lo echó cagando.
2: No lo escucho más, dijo, y no lo escucho más, pues.
0: No lo escucho más, pues.
2: Ay, la tía Betty.
1: Oiga, y cuénteme de mi niño, ¿cómo está mi niño regalón? ¿Está vivo? ¿Qué es de la vida de él?
0: ¿Está vivo?
1: ¿Está extranjero?
0: ¿Está vivo, Maruco? No, todavía no, porque él está en la semana, no hasta acá.
1: Sí, pues por eso le digo, yo no lo escucho, no, fin de semana, sí, pues. No. Fin de semana lo escucha ustedes.
2: Tatancito.
1: No,
2: Así que sabe, según él, dice que yo le puse tatán, pues. Yo ¿ya? Ya no me acuerdo.
0: ¿Ya?
2: El tatán dice que yo le puse así, pues. No sé, ya la verdad es que no me acuerdo. Pero parece que sí, yo me acuerdo. ¿Ya? Cuando llegaba a la radio Éxito cuando era niñito, ¿no?
1: Niñito,
2: y le decía sí. Yo, tatancito, ¿querés controlar? ¡Chao! Me decía, y se pegaba en la silla, no lo podía, después no había como echarlo, güey.
1: Y de ahí
2: no está con ¿ah? Tatancito, le digo yo cuando lo veo.
1: Sí, pues, el niño regalón,
2: le
1: digo.
2: El niño regalón. De la tía Betty, pues. Sí,
1: sí, pues, mi niño regalón, pero nunca más lo vi, nunca más me llama, no sé nada. Solamente yo lo llamo para los cumpleaños.
2: Mire, tía Betty, hay que ser honesto. Yo creo que todos los trabajadores de la radio que tuvimos la suerte de compartir con usted en su casa hemos sido unos totales infelices y desgraciados que no la vamos a ver.
0: Oiga, yo Ampuero,
1: llame por teléfono.
0: Oiga, yo no voy a la casa de la tía Betty cuando me hizo planchar los colalés. Dejé la plancha encima del colalé y me le quemaron, quiero los puros elásticos buenos. Ahí obligado Guatón Jiménez estaba más enojado porque los colales eran de la polola. ¿Ah? Mire, acordándolo de Guatón Jiménez también,
2: que en paz descanse, ¿no? Sí.
1: Oye, y del Eduardo, ¿qué me cuentan del Eduardo? ¿También existe o ya no está en la radio por ahí ninguna?
0: Entre Guasos, somos Chile. No, está en Radio Caramelo. Y en la radio, está en la Caramelo y la Radio Mexicana.
1: Pero todavía existe en la radio, dijo.
0: Sí, sí, todavía existe. No crece ni una hueá, no, muy bien. Está, es chico todavía, ¿verdad?
2: Ese hombre nació en Combarbala.
0: ¿En Combarbala? Ah, en Combarbala. No era en Combarbala.
2: Sí, pero él nació en Combarbala.
0: En Combarbala. Ah, claro. Es una noticia que está ahí.
1: Ay, por Dios, ustedes. Oye, si les faltan los chistes a ustedes,
2: ¿eh? Hay que esperar que haya encontrado la tilde. ¿Ah? Bueno, vamos a ver si entendió, po. La tilde.
1: No entendí mucho, pero ustedes se entienden solo.
2: No, la tilde es la comita que varía de la letra que usted quiere remarcar. Por ejemplo, con Barbalá, le pone una comita arriba, ya, y ahí le queda como con Barbalá. ¿Ya?
1: Pero me dejó donde mismo.
2: Parece que le fallaban los lentes y decía con Barbalá.
1: ¿Sabe qué? Me dejó donde mismo porque no le entendí ni jota.
2: Oh, Dios.
1: Usted es más sabio que yo, así que no entendí lo que me quieren decir.
0: Mírela, mírela. La niña de 15 años.
2: Oiga, pero para enojarse, entiende el tiro.
0: Oiga, la voy a hacer enojar. A ver, la quiero ver enojada ahora.
1: ¿Pero qué me va a decir ahora?
0: No, porque ¿qué le puedo decir para que se enoje? ¿Qué es lo que a usted? ¿Qué es lo que no le gusta que le digan? ¿O qué cosa le molesta que...?
1: A mí lo que me molesta es cuando no es, por decir, usted me dice algo que no es lo correcto.
0: Ya.
1: ¿Me entiende?
0: Ah, ya.
1: Entonces, si yo estoy en... digo que es verde, usted tiene que decir que es verde, porque yo estoy diciendo que es verde, pues.
0: No, porque yo no puedo decir que es verde si yo no lo veo, pues. ¿Sí? No estoy viendo el color que usted está viendo. Ya, tía. Oye, tía Betty, ¿algún saludito, alguna canción en especial? Antes que nos vayamos, porque nos queda poquito minutos,
2: ¿eh? Ya, sí, pues, Manuel Páez. Déjala que vaya a recoger los colales al cordel, hombre.
0: Sí, vaya a recoger los colales mientras que yo le busco la canción. ¿Qué canción quiere escucharle, tía Betty?
1: Oiga, me podría... ¿qué te parece de los Tigres del Norte? ¿Puede ser o no?
0: ¿Qué te parece de los Tigres del Norte?
1: Sí, son antiguos, pero bueno...
0: ¿Cómo andamos por acá?
1: Yo estoy diciendo por mí, no por usted ni por el mío.
0: Ah, no, nosotros estamos recién ahí en la flor. No.
1: Digo yo los temas, estamos hablando de los temas.
0: Oiga, tía Betty.
1: Dígame. Esa.
0: Ya pues, sin problema.
1: Ahora no me diga que no la tiene.
0: No, es aquí se lo voy a poner al tiro yo. O sea, ¿lo pongo yo o el ampuero?
1: El señor ampuero.
0: Se cayó al tiro que le gustan los viejos, ¿ah? Se va a arrepentir, se va a arrepentir.
1: Oiga,
0: dígame.
1: Dígale al señor ampuero que haga un programa ahí en la radio, ¿no se puede?
0: Bueno, no sé, acá es que el estilo de la radio acá es tropical ranchero. Habría que hablar con nuestro director ahí, a ver si
1: sí,
0: lo podemos encajonar ahí en un
1: eran
0: espacio.
1: Eran buenos los programas que tenía él, pues.
0: Sí, bueno. Ya, pues, tía Betty, un gusto haberla escuchado, pues, oiga.
1: Sí, que estén bien. Harto saludo para todos. Para mi niño especial. Aunque no se acuerde de mí, pero da lo mismo.
0: Ay, ay. No hay ¿cómo que te vayan a ver, oye? Oiga, saludos le mandaron delante, ¿eh? Una amiga suya me dijo, oye, don Manuel, le voy a mandar un saludito ahí a la tía Betty.
1: Ya, ¿quién? No sé.
0: A ver, dice, un saludo para la vecina Betty de las Villas del Sur, dice, ¿eh? Pero no, no sale el nombre de la niña que manda el mensaje. A ver, dice...
1: ¿No será Bernardita? La vecina Bernarda.
0: Bernardita, sí, ahí está, la Bernardita. La Bernardita.
1: Se fue, muy buena vecina, se fue de acá.
0: Oye, ella vive por acá en... cerquita la Toscana, en la Toscana, ahí frente Toscana. Frente a la Superpollo, ¿no?
2: Sí, sí.
1: No sé, yo sí. Es que yo no sé dónde se fue, la verdad. Sí, sí. Pero siempre nos hablamos, sí, pero ahora sí. Dos semanas.
0: ¿De tío,
1: semanas
0: del tío Paul?
2: De tío Paul, la señora de tío Paul.
0: Ah, era la señora del tío Paul.
1: Sí.
0: Ah, ya sí, calla, ya quién
1: era. Ella es mi mejor vecina que tuve aquí en las días de hoy.
3: Rica la tonta.
0: Ya, mi niña, oiga, un gusto haberla escuchado ya. Y siga planchando nomás, oiga.
1: Sí, pues, así que no, pues mañana es que madrugar, así que es que
0: oiga,
1: no,
0: cuando vea a Manuel Páez por ahí o a Guillermo Ampuero, hable, porque ya. A esta altura ya no escuchamos mucho y nos vaímos mucho.
1: Yo tampoco, yo no veo mucho, así que por eso, así que... También, si me ven por ahí...
0: Le voy a darle una pista a Ampuero, ¿eh? Cuando veo a una abuelita con bastón o un burrito por la plaza...
2: Y con
0: chala... Y con una chomba de lana... toda rajada... Esa es la tía Betty.
1: La tía Betty que está por ahí.
0: Oye, un día pasó una abuelita ahí en a la fama... A la rastra ahí, con los pies así, a la rastra.
1: Sí, usted se acordó de la tía Betty.
0: Y en que yo dije, ¿será la tía Betty?
1: ¿Pero sabe qué?
0: Dije yo, ¿tan cagata la Betty?
1: Sí. Oiga, pero ¿ah? Usted fotillo un día porque andaba el este chiquillo, ¿cómo se llama el otro? Otra radio parece el que tenía la música ahí en la esquina. Ay, ya, ¿cómo se llama este chiquillo que hace programa en La Éxito? Parece, ¿cómo se llama el...?
0: ¿El Charrito?
1: ¿Ah?
0: ¿El Charrito?
1: ¿El Charrito cuánto?
0: ¿El Charrito Indiano? ¿No?
1: No, el otro chiquillo que vendía cosas ahí como música. Ay, pero que...
0: Andrés Javier Garrido.
1: Él. Y entró y él me saludó, estaba con un amigo un poco más, y yo estaba con una señora que andaba con un bastón, y después pasó y me quedó mirando y dije, ¿y usted estaba? Yo dije, este le tiene que haber preguntado, ¿cuál es la tía Betty?
0: Oiga, y ese día estaba conmigo hablando el ya caché que eran ustedes, ya la vi, ahora me acordé.
1: Y yo estaba con una señora que andaba con un...
0: Oiga, tía Betty.
1: Un bastón.
0: Oiga, la tía Betty, la pregunta del millón.
1: Diga.
0: Oiga, está bien cagada, ¿eh?
1: No, si esto es complicado. No, pero yo no andaba de bastón.
0: Pues. No,
1: yo
0: no,
1: estaba
0: sí.
1: Pero yo dije,
0: este
1: me quedó mirando de nuevo y como que se sonrió porque ya me había saludado a la entrada él.
0: Oiga, entonces, tía Betty.
1: Estaba conversando ahí al fondo y dije yo, tiene que haberle dicho, no, esa no es la tía Betty.
0: Oiga, usted por lo menos, tía Betty, en la conversa, en hablar, en sacando cuenta... Más de 30, 40 años más o menos, vos. ¿Ah? Más de 30, 40 años que no vamos para allá, ¿o no?
1: Yo creo, no sé. Sí, yo creo, más o menos.
0: Mire, están los colales. Si se le cortan es porque se le vencieron los tirantes y los colales duran como 30 años, ¿no? Sí, ya. Ya, tía Betty. Oiga, un gusto haberla escuchado. Cuídense. Gusto haberla escuchado.
1: Igual, ustedes cuídense mucho.
0: Sí,
1: hartos saludos para todos. Que
2: gracias,
1: estén bien,
2: Betty.
1: Cuídense.
0: Ya, tía Betty, un abrazo tremendo.
1: Ya,
0: cuídese.
1: Sígueme el tema. Ya,
0: sí, dice, aquí se lo vamos a poner juntos los dos con el Ampuero, ¿ah?
1: Bueno.
0: La canción, tía Betty, no se va a pensar. ¿Qué le gusta el juego a la tía Betty? Ya, chao, tía Betty.
1: Chao.

0: Oye, con este tema musical de los Tigres del Norte, ¿qué te parece? Nosotros nos vamos, nos despedimos, nos despedimos, Guillermo, muchas gracias por haber estado con nosotros, que nos acompañó un ratito acá en la Radio La Caribeña. Así que agradecido ahí por los saludos, así que por ahí lo esperamos algún día por aquí, por Guillermo Pueblo, para que lo venga a acompañar un ratito durante las tardes acá en La Caribeña, la que sí suena.
1: Totalmente yes, como es un amigo mío.
0: Ya, Guillermo Pueblo, los reencontramos el próximo fin de semana con otra edición más de su programa, el Super Show de La Caribeña. Que tenga buena tarde, cuídense, que Dios me los bendiga. Chao, chao.

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0: Son las 6 de la tarde, 59 minutos.
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1: Son las 7 de la tarde. 50 minutos.
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